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1: cargo de Copaique.
2: Especial, coro celestial, Perla Pungua, San Gisel Alto, Centro Corderito, San Gisel, Nueva Jerusalén, Gautón, Nitiliza, Rumipamba y Columbe.
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0: enfermedad para la iglesia. 10 horas 30 a 12 horas 30, Pastor Rodrigo Wambo, tema, la iglesia en los últimos tiempos. 12 horas 30 a 14 horas, almuerzo. 14 horas a 16 horas, actividades deportivas a la luz de la Biblia. 16 horas a 17 horas, merienda. 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
1: Viernes, 6 horas a 7:30, culto devocional a cargo de la iglesia Nueva Jerusalén, Cobijón Bajo. 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
0: Animación.
1: Pastor José Yagloa. 1. Oración inicial. 2. Lectura bíblica. 3. Mensaje. Pastor Rodrigo Wambo. 4. Concierto de coros y grupos invitados. Coro Emanuel Pulucate. 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
2: Programa de noche, 19 hasta 23 horas, dirección y animación, hermano César Caizaguano. 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
6: 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Las 7 y 31 minutos.
7: 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Invitación a la gran vigilia con el tema, viviendo en el templo difíciles. Organizado la Iglesia Libertad en Cristo, Centro Guayaquil, lugar Comunidad San Bartolo Alto, Sindipamba, fecha sábado 22 de agosto del año 2026, hora 7 de la noche en adelante. Predicación Pastor Rodrigo Huambo de la provincia de Chimborazo. Tiempo de alabanza, Ministerio de Alabanza, hermano Carlos Chimbolema, Mario Pilco de la ciudad de Guayaquil. Coros invitados, coro Arca de Dios, Iglesia Matriz, participación de especiales, coro La Gracia de Dios, de la ciudad de Guayaquil. Ministerio de Alabanza Adoración Belén, de la ciudad de Guayaquil, coro Caballero Mucho Causa en Cristo, ciudad de Guayaquil, invitados especiales. Asimismo, invitamos cordialmente a las siguientes iglesias y comunidades a ser partícipe a esta gran noche de vigilia. Iglesia Esposa de Cordero de la comunidad Chalarón, la visión de Dios, sector Tagli, Espíritu Santo, Miraloma, Ciudad Celestial, San Sebastián, Camino Real, Cunishpuma, Pan de Vida, Castuj, Tungurahuella, La Paz de Jerusalén, Castuj Alto, Salmo 150, Lupaxí, Cruz Loma, Cristo el Rey, Troje, Pusurumi, Corderito, Cuatro Esquinas, San Bartolo Grande. Todos están cordialmente invitados, atentamente, hermano Manuel Tenezaca, pastor, presidente Carlos Huamán, Juan Alberto Betún, líder de la iglesia. Será una noche especial de alabanza, adoración, con la palabra de Dios. Venga con tu familia, no, dice, y sea parte de este gran vigilia ningme. 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

Por tanto el hombre dejará a su padre y a su madre y se unirá a su mujer. Serán una sola carne. Mujer virtuosa, ¿quién la hallará? Porque su estima sobrepasa largamente a la de las piedras preciosas. El corazón de su marido está en ella confiado y no carecerá de ganancias. Le da ella bien y no mal todos los días de su vida.

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0: Venid, aclamemos alegremente a Jehová. Cantemos con júbilo a la roca de nuestra salvación. Salmos 95:1.
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Sí, bendecido lunes. Qué alegría total en esta noche. Abrir los micrófonos para nuestros oyentes. Lunes, inicio de semana. Hoy es lunes. El día que el Señor hizo para que nos levantemos con fuerza. Y aquí en la radio no empezamos de cualquier manera. Arrancamos zapateando. Arrancamos cantando. ¿Cómo no dar gracias a Dios? ¿Cómo no celebrar? Porque Dios ha dado un día más de vida. Así que debemos alabar al Rey de Reyes, señores de señores. Con nuestra alabanza, con la alabanza a ritmo San Juanito. Arrancamos zapateando, arrancamos cantando. ¿Cómo no dar gracias a Dios? ¿Cómo no celebrar? Porque Dios ha dado un día más de vida. Así que debemos alabar al Rey de Reyes, señores de señores, con nuestra alabanza, con la alabanza a ritmo.

0: folclor que brota el alma y de la tierra. Deja a un lado su pereza, si tal vez estás triste. Alza el volumen de su radio, porque ya está sonando nuestras alabanzas folclóricas para declarar que esta semana estamos bendecidos. Aquí estamos preparados y bendecidos y en victoria. Bienvenidos quienes escuchan La Voz Radio Online y también El Buen Sembrador 100.1. Mi nombre es Segundo Yucaya. A partir de este momento empezamos con nuestra programación hasta las 10 de la noche. Sus saluditos, sus mensajes, es muy importante para nosotros. Así que empezamos cuando son las 8 de la noche, 28 minutos. Buenas noches, Wauke, Samuelito, Pastor Manuelito, buenas noches. Soma Cantasca con agua, Callarinchich, lunes tuta. Pague campo sintonía, manta. Soma Cantasca, Grupo Jara Shamunka. 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
1: Somos cantasca con agua, acompañan, luna estuta. Tandarinchi, Ecuador, Perú y Bolivia. Somos cantito con agua, quinta acompañan gapas, por supuesto. Lunes con la pica, somos cantito con agua, chamunchi, ñucanchis tradición, ñucanchis yacta, zampoña, guitarra, charango, bombo, quena, sentimientos, raíces de nuestra vida. Hoy es lunes, dando gracias a Dios por el primer día de la semana. ¡Qué privilegio saludarles en este lunes! Por supuesto, 17 de agosto. Dios nos ha regalado una nueva semana. Así comenzamos con una nueva oportunidad que Dios nos regala a usted y a mí. Y qué mejor con estas hermosas alabanzas. Honrar al Dios Todopoderoso. Rey de mi salvación, Grupo Raíces de Vida.

Una hermosa alabanza. Ahora yo canto con gozo. Para ti toda la gloria, Dios de mi salvación. Una poderosa reflexión de fe y victoria en esa noche. Una hermosa alabanza. La palabra de Dios nos enseña, a diferencia de la felicidad del mundo, que depende de que todo vaya bien, el gozo que proviene de Dios es permanente. El gozo que el mundo ofrece es pasajero. Gálatas 5:22 nos enseña sobre el fruto del Espíritu Santo. El cantar con gozo significa que, incluso si la tormenta afuera no se ha cesado por completo, usted y yo decidimos fijar nuestros ojos en Dios Todopoderoso, no en el problema. Hermosas alabanzas en esta noche. Nos reunimos. Tres países conocidos en el mundo: Ecuador, Perú y Bolivia. Reconocido por la música andina, por el folclore. Sobre esta cantación, Jehová es mi luz.

Una hermosa alabanza, Jehová es mi luz. Grupo Canto Fortaleza, desde Bolivia. Basado en Salmos 27:1. Jehová es la fortaleza de mi vida. Jehová es la fortaleza de mi vida, de su vida. Solo en Él debemos confiar. Porque humanamente nuestras fuerzas son limitadas. Nos cansamos, nos desanimamos, fallamos. Sin embargo, este versículo nos invita a intercambiar la debilidad por el poder. Como dice en Isaías capítulo 40, verso 29, Él da esfuerzo al cansado y multiplica las fuerzas al que no las tiene ninguna. Reconocer que Jehová es tu fortaleza significa dejar de pelear en tus propias fuerzas y permitir que su gracia actúe en ti. Que la gracia de Dios esté en ti. 8:45 minutos, suma cantasca con agua, quien con la acompañan, chica, a través del buen sembrador 100.1. 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Buenas noches, Dios bendecía. Pagui ñucanchi sintonía picas jamán. Compartichi ñucanchi programaciones hasta en Uyajonamanche. 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Estercita, buenas noches, Dios bendice a chun. Pagui compartis jamanta. Pilla te gastaban con antuta, ñucanchig programación te compartica. ¿Quién está tocando la pantallita? Por supuesto, quienes están en TikTok Live a través de la voz radio online. Conten Radio Picajonaca. Una hora es que radio te visitéis. 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Buenas noches, María Tocte. Saluditos. Tori Segundo. Desde Quito, Guamaní. Del barrio, él. Chaycama, miquisgasca. Curisí, sañán. Amaná, curiñán, miquisca. Curiñán Producciones. ¿Cómo está mi estimado Curiñán? Saludos, mi hermano, bendiciones. ¿Cómo está mi estimado colega? También uno de los aficionados al medio de comunicación, que también siempre está haciendo programación. Yo también soy su fan. También escucho su programa. Me gusta esa actitud. Me gusta cómo animan, cómo motivan con hermosas alabanzas. Así que no les puedo decir. ¿Quién soy yo para decir? El joven aficionado, ¿no? Colega, porque ya es parte de la comunicación. Así que adelante. Sigan compartiendo, por favor. Gracias, mi estimado Curiña. Gracias por compartir nuestra programación. Que Dios los bendiga. Písate hashtag en compartir con Gichi. Ten tocando la pantallita. Y también, por supuesto, envíen saluditos. Saluden nomás, escriban nomás, pidan alabanzas. Josecito Gamarra, te dais saludos y bendiciones. Machala presente. Saludos allá en la comunidad Naubuj para mi papito Pedro Gamarra Morocho. Taita Pedrito Gamarra Morocho, buenas noches. Simanaya, Ayituta, Kambach, Churi. Josecito Gamarra, saluda conca. Chinaca Chasquipa, y que hay saluditos. Sami, mi estimada Sami. Hola, hermano, buenas noches. Saluditos desde Brooklyn, New York. Que Dios te bendiga siempre, hermano. Muchísimas gracias. Gracias por escucharnos. Comparta, por favor, comparte. ¿Cómo está, pues, Pedrito? La voz de Chicais. Y Manaya, Jituta. Ñaja, Kikin, pues, transmisión, Picarcangue. Apurado, pasa que uspa, capita, mana, bola, paraspa. Pasa que está rinchixame, maipik. Perdona, Pangue Pedrito. Saludos y bendiciones. Mi amigo Esteban. Saludos y bendiciones. Segundito. Jotin Apamo y Camba. Cuñas publicitarias. Maipita Tandanaku y Kunatian.
Yo capa colaborador. Colaborador Esteban. Saluditos y bendiciones. La voz de Chicay Zaninca. Hola, primo. Buenas noches. Simanaya. Dios te bendiga. Allí ya pague y campa. Saluditos, man. Shirley 107. Buenas noches. ¿Cómo está, Shirley? Dios los bendiga. Buenas noches. Allí tuta. Dios bendice a Chun, cambas trabajo, cambas causa y cambas estudio. Shinaka, mana divina y tu conciencia. Si estudias, Dios los bendiga en su estudio. Si trabajas, igualmente Dios los bendiga en su trabajito. Jaimito Rodolfo, buenas noches, saluditos desde Flores 1. Estamos a full volumen, nos dice buenas noches, que papito Dios los bendiga. Gracias por su sintonía, gracias en esta noche. 10 minutos y las 9 de la noche. Oiga, no podemos detener el tiempo. Los segundos está corriendo. Los minutos está trotando, ¿no? Y las horas están caminando. Chinakamana, tiempo de acá. 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Hasta Wankari. Si tengo que hacer algo hoy, hagámoslo de inmediato. Yuya Chinchi, Jonatota. 10 minutos y las 9 de la noche. Pichataka Sawan, saluditos. Kambak, saluditos. Hachka, importante, Mika. Aquí Kambak, sintonía, Manta. Compartichi, compartichi. Nyukanchi, programación, Skype y Kanchi, listos y dispuestos. Saludan Gapa, Kampak Munashka Kantit. Recuerde que los lunes es solo folclore. Sinaka ama, Ñukata mañana Mashamon Gikoro Kantashka o caballeros. Ni solistas ni dúos. Ni chisame. Grupos folclóricos netamente los lunes. Viernes con Apisi. Yaya Changuis. Siempre los viernes requinteando. ¿Cómo está mi estimado Rodrigo Lema? Saludos cordiales, mi gran amigo. Desde el barrio fino. Barrio fino Casan Bernardo. ¿Sí o no, Rodrigo? Ñukanchi guchilla caspa. 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Alájata purijanchi. Michinaman ristandaya canchi. Purijanchi. Burrito con amontasca. Maijan horas cacotin bicicleta picatinaco. Tukuilaya purijanchi. ¿Sí o no? En nuestra infancia era la felicidad. Si teníamos burrito, ese era nuestro medio de transporte y andábamos feliz. Si teníamos bicicleta, uno atrás, uno conduciendo y otro adelante. Pero cuando quedábamos sin freno, que frene los que están atrás y adelante. Libre botas, planta, pish, utcurita. Hermoso tiempo de nuestra infancia y nunca nos olvidamos. ¿Sí o no? Por favor, un hito de Salmos de David, dice Esteban. Ya mismo, ya mismo. Ya se churacho. Yo canso sintonía. Pues sigan compartiendo, por favor. Rodrigo Lema. Así es un recuerdo que nunca se olvida. ¿Sí o no? La voz de Chicaiza dice gracias por sus saluditos, primo. Muchas gracias. ¿Quién más? Franklincito, saludos. ¿Cómo está mi estimado Franklin? Dios me los bendiga. Etelvina Puebla. Buenas noches. María Tocte. La voz de Guachito. Buenas noches, Ecuador. Buenas noches. La voz de Guachito y Manaya, Chituta. Comparta, comparta, por favor. Flaquita Ninka. Buenas noches. Dios te bendiga. Imagina flaquita de Machuranguiari. Kamba, chuticito, bangneaji, kangma. 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Aji, kangma. Ninchik, yadi. Con gusto, saludan. Con gusto. Ima flaquita, caspa, gordita, caspa. Altita, caspa, bajita, caspa. Es la creación de Dios. Acéptelo, por favor. Luisito Lema, buenas noches, saluditos desde la provincia de Imbabura, ciudad de Atuntaque, a la familia Lema Guamán.
Cómo no saludarles allá en Atuntaqui, familia Lema, familia Guamán. Alicita Sagnay, feliz y bendecida, contento tocando la pantallita. Muchas gracias, Alicita. ¿Quién más? ¿Quién más? Metan la mano, por favor, que nadie puede quedar quieto. Lunes del folclore. Payuca dice saludos. Una música reggae, por favor, dice. No les ofrezco poner reggae. Folclore reggae, los voy a buscar por ahí. Pero bienvenido, gracias. Deje su tap tap, por favor. Radio TV La Esperanza, saludos. ¿Cómo está, mi estimado colega? Bendiciones. Josécito Sagnay, saludos y bendiciones, hermano segundo, desde Guayaquil. Llegaron los ñaños guayacos. Yo que pensaba que Guayas está todo silencio a esta hora. Pero ya llegaron. 5 minutos y las 9 de la noche. Lunes, inicio de semana. Empezando con las mejores alabanzas. Solo folclore en esta noche. Estamos en Cantasca con agua. Mientras usted sigue compartiendo, mientras usted sigue dando tap tap a la pantallita, nosotros seguimos con más alabanzas en esta noche. Así que no se nos vaya, por favor. Gracias por su sintonía. Que Dios los bendiga. Oiga, viene una hermosa alabanza. Desde Bolivia llegamos a Ecuador, Imbabura. Ministerio de Alabanza, Fuente de Vida. Alzaré mis ojos a los montes.

0: Qué hermosa alabanza de la palabra de Dios, de un versículo más popular, más conocido como Salmo 121. Si te ha gustado esta alabanza, toque la pantallita, por favor. Dile amén. La declaración de alzaré mis ojos a los montes. ¿De dónde vendrá mi socorro? Mi socorro viene de Jehová, quien hizo los cielos y la tierra. Salmo 121, 1 y 2. Hecho una canción. Dice que este cántico de ascenso fue entonado por los peregrinos que viajaban hacia Jerusalén cruzando caminos peligrosos llenos de montaña. Este pasaje ofrece una reflexión profunda sobre el enfoque de nuestra fe ante las dificultades. En la antigüedad, en las cumbres de las montañas, se escondían los ladrones listos para asaltar a los viajeros, dice. Y también se colocaban los altares de los dioses falsos. Por eso mirar los montes se representaba mirar el peligro y buscar ayuda de Dios. Cuando los viajeros caían en las manos de los malhechores. Es por eso que gritaba, mirando al cielo, la ayuda y el socorro. Hoy también usted y yo podemos estar pasando momentos duros y difíciles o problemas. A tus ojos, dile Señor, sé que tú eres más grande que los problemas. Gracias por esas bendiciones, hermano. Exactamente las 9 de la noche, 4 minutos. Vamos a los saluditos para entrar a los anuncios. Gracias por su sintonía. Vamos a escuchar más alabanzas, más saluditos y anuncios también. Gracias por su sintonía. 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Wisa y con agua, saluditos con agua. Catinchi, catinchi, con antuta. Písate Castaguan. Víctor Yautibú. Gracias por compartir. ¿Quién más? Josecito Sagnay, desde Guayas. Fernandito TC. Hermano, buenas noches. La voz de Guachito nos dice, la voz de Guachito. Está a full sintonía de regreso de Milagro a Durán, dice. Buen viaje, mi querido hermano. Dios los bendiga. Saluditos, Mila. Saluditos desde Guaranda, bendiciones. Muchísimas gracias. Hermana Nancita Manja, a los tiempos. Y mamá está chingarishkangi para Nancita. 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Saludos desde la ciudad bonita, nos dice. Cómo no saludarles a su linda familia. Pastor Albertito, a sus hijos. Si ya los tiene, si ya Dios ha bendecido nietos o nietas, también saluditos a toda la familia. Copa Manga, Dios me los bendiga. Pablito, saludos desde Riobamba, buenas noches, hermano Segundito. Excelente la programación, nos dice. Thank you so much.
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2: Si estás bajo la voluntad de Dios, que venga luchas y problemas, eres feliz con tu esposo y con tu esposa.
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¡Qué alabanza! Oiga, estas hermosas alabanzas. Con pluma de oro mi nombre escrito está. ¿Cuántos han escuchado? Desde los años 80 y 90 suenan estas hermosas alabanzas. En esta alabanza escuchamos la seguridad de la salvación y el valor infinito que Dios tiene para ti y para mí. La expresión hace referencia directa al libro de la vida mencionado en la Biblia, en Apocalipsis y también en Filipenses 4:3. Y también en Lucas capítulo 10, verso 20. Voy a leer un versículo. Lucas 10, capítulo 10, verso 20 dice: No os gocéis de los espíritus, se os sujetan, sino gozaos de que vuestros nombres están escritos en los cielos. Sino cañami charinchi. Guasita charinchi campis ñucapis jaguapachapi. Solo hay que perseverar. Hay que perseverar. Sigan tocando la pantallita, por favor. Sigan tocando la pantallita.

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Martita, buenas noches. ¿De dónde es? ¿De dónde es? De Ecuador, mi querida Martita. Y para la radio El Buen Sembrador. Uy, ay, uy, ay. Si estás en Ecuador, en Chimborazo, escuche en FM 100.1 El Buen Sembrador. Ay, qué hermosa alabanza. Nada más con esta alabanza quiero darte esta pequeña reflexión. Tu mayor gozo de este lunes no debe ser tu situación económica, tus estatus, tus logros terrenales o tus problemas. Tu mayor alegría es saber que tu destino eterno está asegurado en las manos de Dios. Por eso la palabra de Dios dice: no hagáis tesoro aquí en la tierra. May pica mana guañuna china tagenyukanchi, aicha pacharina, yuyay yacuasi, carro, kushki, negocio. Guañuk pica tuki caicha pitik saqueringa. ¿Sí o no? ¿Sí o no, mis queridos hermanos? Yo también soy de Ecuador. Siga compartiendo la nuestra programación. Siga tocando la pantallita, por favor. Exactamente. 9:42. 9:42. Alabanzas que no solicitaron en este lunes. Solo folclor. A través del Buen Sembrador 100.1 y La Voz Radio Online en TikTok. Seguimos cantando. Gracias por seguirnos. Gracias por escucharnos. Sigan topando la pantallita. Metan la mano, por favor. ¿Dónde está mi nariz? Ahí topen, por favor. Incansablemente. Queremos llegar a más. Más corazoncitos, por favor. Por favor, por favor. Please, please, please.

nada más y nada menos desde Imbabura, Otavalo, grupo Promesa Divina, grupo Promesa Divina. Casi mi shukta, shuti mata churanchi. Pague campo sintonía, manta. Lunes tuta, kikinta, acompañan chingmi. También hablemos de la vida. En estos últimos años ha crecido mucho la inseguridad. Donde vivamos, si vivimos en la ciudad, hay peligro, hay que cuidarnos. Yo sé que Dios nos cuida, pero también debemos cuidarnos. Dios nos dio la inteligencia para cuidarnos nosotros mismos. Rico, Uyak, Puri, Ñahuesito de Charijonaca, Ricushpa, vivo, Tapurina Kanchi. De pronto hay más peligro, te pica lado y Ana Kanchija. Mana ñahuita guatasca china, ñahuita vendasca china, mana mai hotko y matapis, ciego laya, huachiconaman rina. Yo canchilla te cuidarina. Tanto ha subido la delincuencia, la inseguridad. Es por eso que muchas veces debemos tener cuidado. ¿Dónde vivamos? Así vivamos acá en los Estados Unidos de Norteamérica. No hay seguridad total. Un chaño cobar mesita y matarrato, bus y mapi, tranquilo, rico, y mahoras pichar el celular, taisas parrera. Tenía una motito usado 15 días. Al amanecer arrancaron el candado y se fueron llevando. Donde estemos ahí en seguridad. Así que debemos cuidarnos. Solo vamos a poner en las manos de Dios a las autoridades. Dios mismo que dé sabiduría, entendimiento. Y así que puedan hacer, que puedan trabajar por nuestro Ecuador, por el país. Gracias, hermana Nancita, por compartir. Gracias, Delfina Piramonga, por compartir. Amo viajar. Gracias por esa rosita. Efraín de Aquilema. Pastor Manuel Paguay Pilataxi desde Cacha, Chuyuc. Estoy escuchando acá en el sur de Quito, dice. Dios los bendiga, buenas noches. Sigan tocando la pantallita, por favor.

Oiga, qué hermosa canción que habla de la vida. Es un monstruo grande y pisa fuerte. El monstruo es el enemigo. Muchas veces utilizan la palabra de Dios. Dice: el enemigo vino para matar, para hurtar, para hacer daño. Pero Dios vino para salvar. Así que hay que orar. Hay que ganar al enemigo. El enemigo va a querer destruir el mundo. El enemigo va a querer destruir el país. El enemigo quiere destruir iglesias, matrimonios, familias. Pero cuando Dios está con nosotros, el enemigo siempre va a estar derrotado. ¿Sí o no? Digan amén, por favor. Saludito, segundito Chacha. Mi hermano segundito, bendiciones desde Ecuador, desde Sucumbíos. Vaya, Chacha. ¿Cómo está, familia Vaya? Familia Chacha, Dios me los bendiga en esta noche. Hermana Nancita dice gracias por la transmisión. Yo diría gracias por escucharme. Gracias por ser parte de este programa. Desde el sábado ha sido cumpleaños de nuestra hermana Nancita. Dice, ¿sabe? El sábado fue mi cumpleaños. Y hasta ahora sigo disfrutando de los regalitos. Siga disfrutando. ¡Que viva la cumpleañera, aunque atrasadito! Dios los bendiga. ¿Sabe qué? Eso es la actitud. Podremos pasar momentos difíciles. Hace meses atrás había tristeza y preocupación en la familia, ¿cierto, hermana Nancy? Pastor Albertito estaba malito, enfermito en el hospital. Así que Dios lo prueba y lo levanta con más fuerzas. Como dice la palabra de Dios, después de la tormenta viene bendiciones. Esa tormenta no es eterna. A veces nosotros queremos que si hoy estamos pasando momentos de prueba, luchas difíciles, queremos que ya, así queremos a rajatabla, queremos solución. Queremos que hoy esté el problema ya para más tarde que se acaben los problemas. No quiero saber nada de problemas. Señor, ¿por qué me das problemas? Señor, ¿por qué a mí? ¿Por qué a mi familia? No queremos llevar, no queremos reconocer. No queremos decir gracias, Señor, por las pruebas. Una gran lección me dio hace más de medio año atrás. Cuando un pastor, estando sanito, había paralizado la mitad del cuerpo. Parálisis cerebral. Cuando me enteré, nos fuimos a visitar en el hospital. Cuando el pastor dijo: si el Señor me tenga que llevar, papito Dios, sea para ti la honra y la gloria, Dios. Y si tiene que todavía utilizarme para servir, solo quiero ser su instrumento. Y ahí postrado en la cama dijo: muchas veces es fácil servir a Dios y dar gracias a Dios cuando uno se siente bendecido, cuando uno está sano, cuando uno tiene fuerzas. Es fácil dar gracias a Dios. Pero muchas veces de la boca para afuera. En estos momentos, en momentos como estas, hay que de verdad decir gracias, Señor. Que sea tu voluntad. Una gran lección que me dio el pastor. Ese día aprendí esa palabra que soltó el pastor Fidel Choez. Le llegó a mi corazón.
por eso que si Dios nos tiene con salud, con bendiciones, si estamos fuertes, si somos jóvenes todavía, si podemos. Demos gracias a Dios porque Dios nos ama y nos bendice. Pero también si Dios te manda pruebas, si estás pasando momentos difíciles, también diga gracias, Señor. Y aprendamos a llevar como el siervo Job. Dar gracias a Dios. Amén, dice hermana Nancy. Solo le pedía a mi Dios fortaleza y le di gracias a Dios en todo tiempo, dice. Y hoy por hoy, Pastor Alberto, ya debe estar mejorando, ya va a estar mejor. Y esperamos que cada vez sea mejorando. Porque su pueblo necesita palabra. Porque su pueblo necesita escuchar lo que Dios ha hecho en su vida. Muchas veces en estos últimos tiempos ha venido más noticias. Hay más cosas que Dios nos está enseñando. Ha habido terremoto en Venezuela. Terremoto en Colombia. También una familia que ha perdido toda su riqueza terrenal en Riobamba. No sé cuántas casas quemadas. Las cosas materiales son pasajeros. Pero la vida eterna es para siempre. 20 horas 53 minutos. A las 9 de la noche 53 minutos. Está mejorando, Pastor. Y estos 3 días ha ganado muchas almas. Y muchos hogares restaurados. Eso es bendición de Dios. Dios está obrando en el pastor. Con su testimonio, con su fe, está compartiendo, ayudando, orando. Pero también oremos por nuestro pastor. Espero que siga mejorando, hermana Nancita, el Pastor Alberto. Ahí estaremos en comunicación. Un siervo de Dios necesita de oraciones. Un siervo de Dios necesita también necesita ayuda de alguien. Manos generosas que dan, manos que reciben. Y estaremos contactando a hermana Nancita por internet. Pido oraciones, por favor, dice, y muchas gracias. Gracias por su sintonía. Exactamente a las 10 de la noche. De esta manera estamos llegando a la parte final de nuestra programación. Que lo injusto no me sea indiferente. Hay cosas que pasan en la vida. Un traidor puede más. Hay que seguir adelante. Shunkantitu Toyashun, Chaipaguashaka, Ñati Grashun, Kikinkunata, Despidingapa, Kikinkuna Paradomanta. Kayakama Ningapa. Oiga, quiero poner nada más esta hermosa alabanza, esta hermosa alabanza. Si estamos pasando momentos duros, momentos difíciles, oiga, cantemos esta alabanza. Y también si estamos pasando tiempos buenos, estamos disfrutando de las bendiciones de Dios. Alcemos nuestro rostro y digamos gracias, Señor.

Hermosas alabanzas en esta noche y también dando gracias, ya llegando a la parte final de nuestra programación, esta hermosa alabanza de Salmo 121. Alzaré mis ojos a los montes. ¿De dónde vendrá mi socorro? Muchas gracias, dice hermana Nancita. Bendiciones. Muchas gracias. De manera pública ruego, oren por Pastor Alberto Copa. 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Iglesia, con amo Dios, paximita, huizachun, compartich. Pero momentos difíciles, tuipis, yuyarina, canchi, cayana, canchi, tapuna, canchi, visitana, canchi. Siendo mis queridos hermanos. Mejore, Pastor Albertito. Manolita Sagnay. Hola, hermano Segundo, que el Señor les bendiga. Buenas noches, hermana Manuelita Sagnay. Dios me los bendiga. Yaki Kishita, Dios me los bendiga. Buenas noches desde nuestro hermano República de Perú. Nos dice, hermano, bendiciones. Oiga, desde un inicio del programa yo les decía Ecuador, Perú y Bolivia. Nos unimos ante el mundo con estas hermosas alabanzas. Folclor latinoamericano. Hermosas alabanzas, hermosos mensajes. Josecito Vargas, Dios los bendiga, buenas noches. María Dolores Guamán, gracias por ese me gusta. Hemos llegado a los 31.5 acá. Sigan tocando la pantallita, por favor, hasta irme. Amigos radio oyentes, nos vamos con un corazón contento, bendecido, después de haber alabado, después de haber cantado estas hermosas alabanzas folclóricas. Pero antes de apagar los micrófonos, te dejo un versículo para que te acompañe toda la semana. Dice el Salmo 121:8. Jehová te guardará tu salida. Jehová guardará tu entrada desde ahora y para siempre. Escúcheme, por favor. Escúcheme esto. Camina tranquilo porque Dios no duerme. Dios va contigo. Que tengas una semana bendecida. Un lunes lleno de victoria. Y si Dios lo permite, les invito el viernes, cuando sea a las 8 de la noche, con nuestra programación Requinteando. Nos escuchamos el viernes en nuestra próxima edición. Chau, chau. Dios nos bendiga. Mi nombre es Segundo Yucaya. Me despido con un abrazo de Dios. Que descanse, por favor. 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Dios los bendiga, Kayakama. Efraín Daquilema, buenas noches. Y Kayakama.

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4: Las 10:20.

Jesucristo dijo: por tanto, id y haced discípulos a las naciones, bautizándolos en el nombre del Padre y del Hijo y del Espíritu Santo, enseñándoles que guarden todas las cosas que os he mandado. Y he aquí que yo estoy con vosotros todos los días hasta el fin del mundo. Amén.

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1: Las 12 en punto y 17 minutos.
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3: Y vivieron felices para siempre, hasta que la muerte los separe. Frases utópicas, mis amigos, o sacadas de algún diccionario de ficción. En nuestra sociedad moderna, la responsabilidad y el compromiso son una mala palabra. Me pregunto, ¿qué mundo le heredaremos a nuestros nietos? La unión libre es la moda del momento, y el matrimonio es un animal en peligro de extinción. Temas que otros callan. Bienvenido al encuentro de hoy. Yo soy tu amigo Ernesto Pinto, y nuestro invitado de hoy es nuestro buen amigo, el hermano Pablo. Si los pleitos en tu hogar son el pan de cada día, este programa es para ti. El hermano Pablo y su mensaje a la conciencia ha llevado a la reflexión a millones y millones de latinoamericanos por más de 4 décadas. En medio de un mundo de antivalores, el hermano Pablo ha martillado la conciencia de sus oyentes con los valores y el amor de Dios. Casado con Linda por más de 50 años, creo que el hermano Pablo tiene autoridad para enseñarnos algo acerca sobre el compromiso y la responsabilidad. Hoy conversaré con él vía teléfono. Y mi primera pregunta para usted, hermano Pablo, es: ¿a los cuántos años se casa el hermano Pablo?
4: Me casé a los 20 años, al nomás terminar mi seminario, nos casamos. Y nos casamos en el año 42. Todavía no había cumplido 21 años. En enero del 42 nos casamos, hubiera cumplido yo 21 en septiembre de ese año. Y ese mismo enero comenzamos ministerio en el estado de Nuevo México, en Estados Unidos, en español, dicho sea de paso.
3: Muy bien.
4: Desde el mero principio. Y mi esposa no es hispana, ella es de Michigan, ella es anglo. Y el Finkenbinder también, yo soy anglo también, ¿no? Pero ella se adoptó inmediatamente a mi trasfondo y a mi llamamiento. Inclusive yo, antes de casarnos, y a pesar de que nos casamos apenas a los 20 años, nos conocimos como 2 años antes de casarnos, pero me enamoré de ella al nomás verla instantáneamente. Fue uno de esos enamoramientos instantáneos que hasta el día de hoy no se nos aparta.
3: Amor a primera vista.
4: A primera vista, sí, y a última vista, hasta el día de hoy. yo le dije a ella, le dije esto, ella se llama Malinda, y es conocida por Linda. Sí. Linda, le dije yo a ella, tú tienes que saber que yo soy misionero. Y yo nací para ser misionero, y yo voy a ser misionero. Si esa vida tú la hayas muy difícil o no te agrada, entonces tendremos que partir nuestros caminos, porque no, yo no podría casarme con nadie que no pueda compartir eso, ¿no? Y me dijo ella, a los 9 años, Pablo, el Señor me llamó a mí a ser misionera. Así que lo comparto contigo con todo mi corazón. Ese fue el principio nuestro, ¿no? Yeah. Y en efecto, un año después, en el año 43, vinimos a Centroamérica, El Salvador.
3: Habiendo escuchado cientos de personas que han escuchado al hermano Pablo dar consejos sobre la familia, sobre relaciones matrimoniales, pensarán, este hombre nunca tuvo dificultades en su matrimonio. ¿Cuál sería su respuesta?
4: Mi respuesta sería que si yo dijera que nunca tuve dificultades en mi matrimonio, sería la mentira más grande de la vida, por una parte. En segunda parte, todo el mundo sabría que es una mentira. Porque no hay ninguna pareja en el mundo que no tiene luchas al principio. Toda pareja tiene luchas al principio. A mí no me importa quién sea. Si alguien me dice, nosotros fuimos felices desde que nos casamos y nunca en 50 años hemos tenido problemas, yo diría mentirosos, con una especie de sonrisa en mis labios, no mentirosos, diría yo. No, es que se juntan. En un matrimonio se juntan dos personas de dos trasfondos totalmente distintos, y aparte de eso también de dos personalidades, que ya eso es biológico, ¿no? Ya viene en los genes. totalmente distintos. Somos dos personas totalmente distintos.
0: Yo creo que esa es la crisis más grande que tenemos en nuestro mundo, ¿no es cierto? El no reconocer que somos diferentes, que tenemos caracteres, y muchas veces, especialmente en Latinoamérica, que venimos de trasfondos sociales, culturales completamente diferentes.
4: Sí, sí. No reconocerlo y no aceptarlo, pastor. No aceptarlo. Uno tiene no tan solamente que reconocerlo, sino que tiene que aceptar el hecho de que mi esposa es diferente en esto, y yo he de aceptar ese hecho y pedirle a Dios que me ayude a gustarme esa diferencia en ella.
0: Aprender a conocernos unos a otros.
4: Sí, es la única manera de que pueda haber paz.

0: Si tu matrimonio está a punto de romperse, prepárate porque Dios va a hacer un milagro hoy en tu vida. Gracias por tu amable sintonía al encuentro de hoy. Yo soy tu amigo Ernesto Pinto en conversación vía teléfono con el hermano Pablo. La única manera que puedo saber si esta audición de encuentro está sirviendo de algo para ti es que me envíes una nota. Te voy a pedir que prepares papel y lápiz para que al final anotes nuestra dirección postal. Pero si tienes acceso al internet, te voy a dar aquí mi dirección electrónica. epinto@mblargacom.com. Todo en letras minúsculas, epinto@mbcom.cov. Estábamos hablando con el hermano Pablo de las diferencias de caracteres que nos encontramos en nuestros matrimonios. Hablaremos ahora, hermano Pablo, acerca del perdón, ya que me impresionó escucharlo en una de las reuniones pedirle perdón públicamente a su esposa Linda, hermano Pablo.
1: Ah, sí, sí, sí, lo he tenido que hacer, sí, sí, sí, sí, sí. Y no me en ningún momento me lastima o me avergüenza el pedirle perdón a mi esposa, inclusive hasta el día de hoy si la he herido en alguna forma.
2: Bueno, lo hice a propósito porque yo creo que esa es una de las crisis culturales que atravesamos en Latinoamérica. No podemos pedir perdón por nada del mundo,
1: ¿eh? Y eso es triste, ¿sabe? ¿Sabe por qué es triste? No solamente no resuelve uno el problema con otros, sino que tampoco lo resuelve uno consigo mismo, con uno mismo. Uno no resuelve ningún problema con uno mismo. Donde quiera que uno va, se lleva la carga consigo.
2: Sí.
1: De ahí que vienen separaciones, inclusive hasta divorcios, cuyo divorcio es causado por un problema interno que uno se lleva a otro matrimonio. Y nunca hay un fin de eso.
2: Que se pudo haber resuelto con un perdóname.
1: Exactamente.

0: Muchas personas desafortunadamente utilizan el perdón para manipular a la otra persona o para manipular la situación. Pero cuando se pide perdón genuinamente a nuestro cónyuge, trae paz, salud, armonía a nuestro matrimonio. Pero te aseguro, jamás podrás perdonar ni pedir perdón genuinamente si no has experimentado el verdadero perdón que solamente viene del cielo. Una de las cosas que me agrada del hermano Pablo es que en su mensaje a la conciencia, al finalizar, él siempre invitaba al oyente a recibir ese perdón que viene del cielo. ¿Por qué, hermano Pablo?
1: Hermano Pinto, usted lo sabe, yo lo sé, que a menos que la persona en este mundo, y si me escucha en este momento alguna persona que todavía no se ha rendido a Cristo, escuche lo que voy a decirle, su vida seguirá siendo un fracaso hasta que muera, a menos que haga de Cristo el Señor de su vida. Mientras uno no haga de Cristo Jesús el Señor de su vida, rindiéndose completamente, 100%, al Señorío de Cristo, la vida de uno es un fracaso.

Reflexiona. Si abandonas a tu familia hoy, estás inyectando más maldición a nuestra sociedad. Invita a Cristo a ser el Señor de tu vida y te aseguro que Él vendrá también a ser el centro de tu hogar y las cosas cambiarán. Cristo quiere sanar las heridas que hay en tu corazón. Cristo quiere sanar las heridas que hay en tu hogar. Deseo agradecer a nuestro hermano Pablo por sacar tiempo y conversar con nosotros tan abiertamente hoy. América Latina, hermano Pablo, es un continente relativamente joven. Tristemente, muchos de ellos han crecido sin padre, viven sin... Y te aseguro que Él vendrá también a ser el centro de tu hogar y las cosas cambiarán. Cristo quiere sanar las heridas que hay en tu corazón. Cristo quiere sanar las heridas que hay en tu hogar. Deseo agradecer a nuestro hermano Pablo por sacar tiempo y conversar con nosotros tan abiertamente.

0: pregunto, hermano Pablo, ¿cuál sería su mensaje de esperanza para nuestra juventud de América Latina, hermano Pablo?
1: No existe, mi querido joven, un futuro sin esperanza. Mientras hay vida, hay esperanza. Nunca pierda eso de su mente. Mientras hay vida, hay esperanza. Mientras hay vida, hay esperanza. Mientras haya resuello dentro de usted, mientras su corazón todavía late y mientras usted respira, hay esperanza. La única forma en que se pierde toda esperanza es cuando uno muere. Mientras hay vida, hay esperanza. No lo olvide, no lo olvide, no lo olvide, no lo olvide. Y no se separe de esa realidad. Mientras hay vida, hay esperanza. Ahora, ¿en dónde está la esperanza? Está en una entrega total a Cristo, mi querido joven. Y no hay otra solución. No existe en el mundo entero. Nunca ha existido y nunca existirá otra solución más que una entrega total a la persona de Cristo. Que si la educación es importante, seguro que sí. Obviamente, seguro que sí. Que si la moralidad es importante, seguro que sí. Pero todas estas cosas se hacen mil veces más fácil una vez que uno se ha sometido al Señorío de Cristo Jesús. Padre Celestial, bendice también a estos jóvenes. Amén. Y tú sabes con quién estoy hablando hoy. ¿Conoces quién es, cómo se llama, dónde está él y cuál es su situación? Y te suplico, Señor, con este joven, esta señorita, con quien yo hablo ahora, que tú pongas en él, en primer lugar, pónganse en esa persona, hombre o mujer, esperanza, tal esperanza. Que nunca se muera esa esperanza, que sepa que mientras vive y mientras haya resuello en él o en ella, hay esperanza. En segundo lugar, que busque esa esperanza en ti, que busque ese sosiego en ti, y esa paz en ti, y esa calma en ti, y esa seguridad en ti, y esa fuerza en ti, que la busque en ti, Señor, que la busque en ti. En el nombre de Cristo Jesús. Amén.
0: Amén.

0: pensé que me hiciera tanta falta. A veces pienso en ratos felices, agradables que pasé contigo cuando jugábamos juntos en la sala de la casa. Y hoy que no te tengo, quisiera regresar, pero me siento tan culpable, papá. Papá, perdóname. Te necesito, papá.
1: Gracias por haber sido parte del encuentro de hoy. Si me escribes, te enviaré un librito que contiene lecturas diarias. Escribe pues a Programa Radial Encuentro, 225 Riverton Avenida, Winnipeg. Y Winnipeg lo puedes abreviar de la manera siguiente: WPG y luego Manitoba, R2L0N1, Canadá. Otra vez nuestra dirección: 225 Riverton Avenida, Winnipeg, Manitoba, R2L0N1, Canadá. Si usted vive en los Estados Unidos, en el Canadá, puede llamarnos al 1-800-565-1810. 1-800-565-1810. Yo soy tu amigo Ernesto Pinto. Dios te ama y yo también. Será pues hasta nuestro próximo encuentro.

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Eso es pura religiosidad. Ponte de rodillas, por favor. 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Cierra tus ojos, por favor. A ver, muchachito, tú también. Querido Dios, buen Padre Celestial, venimos, Señor, en esta noche ante tu misma presencia, ante tu trono de gracias, con nuestras vidas rendidas, postradas, humilladas ante tus mismos pies. Señor, he aquí nuestras vidas. He aquí, Señor, nuestra presencia. Nos acercamos ante ti, Señor, para escuchar tu palabra, para escuchar tu consejo, para escuchar la exhortación de lo alto. Amado Dios, en esta noche, que nuestra presencia, que nuestra estadía, Señor, no sea por costumbre, no sea por vanidad, no sea por tradición, Señor, sino que todo lo que hacemos, los cánticos, la entonación, tu palabra, nuestra presencia, Señor, sea con el único fin de rendirte un justo tributo y un justo homenaje para su honra y para su gloria. En esta noche, querido Padre, que tu palabra sea tocando nuestras vidas, nuestros corazones. 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Hoy más que nunca, Señor, corrientes teológicas yaikurishkami. Panda huishaikuna yaikurishkami. Panda yachaikuna yaikurishkami. Papito, amito. 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Amén. Libro de Apocalipsis. 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Libro de Apocalipsis. Guarde silencio, por favor, y escuche el mensaje. No es el tiempo de conversar. Es el tiempo de escuchar, es el tiempo de meditar en la palabra de Dios. Libro de Apocalipsis,
capítulo 21, versículo 27. Escuche, por favor. Póngale atención. No entrará. No entrará en ella ninguna cosa inmunda o que hace abominación y mentira, sino solamente los que están inscritos en el libro de la vida del Cordero. Radio Uyascuna. 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Kunankaitutapa mensaje mikan, quienes se quedarán afuera. 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Hoy más que nunca, querida iglesia, hoy más que nunca nos hemos descuidado, nos hemos descarriado de la parte espiritual de la consagración a Dios. Hoy más que nunca. 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Hay un descuido total de la parte espiritual. Hay un entretenimiento total en la religiosidad. 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Kunan campaña kunapi, recurren puro entretenimiento, puro show, puro punks, pero no hay una verdadera palabra, no hay un verdadero cristianismo. Hay un descuido total. 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La Biblia, señores, no dice esto. Y chaimanta mi gente gonaca, conformismo pi causa ita callariscanche. Porque asistes a una iglesia, porque cantas en un coro, porque eres líder de una iglesia. Muchas veces nos consideramos salvos. Muchas veces pensamos que ya tengo ganado el cielo. Manatas nacho. Dios Pachimica, Waukikuna, Panikuna, libro de Apocalipsis, capítulo 22, versículo 15, Kashnaminin. Mas los perros estarán fuera, los hechiceros, los fornicarios, los homicidas, los idólatras y todo el que ama y hace la mentira. 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Cuidarina mi canchi, yuyaita japina mi canchi. Himalaya te causa conchi. Somos cristianos de verdad. Manakashpak hawa purilla, hawa riquilla, alaja wauki, alaja pane, alaja pastor, un buen predicador. Pero el corazón está muy lejos de Dios. Dice la palabra, señores, no entrará nada inmundo. Palabra inmundo, kanishaninmi, imamapa.
Ima minja, ima asnako, ima ismuchkaka, taita Dios, causaco, yachtamanca, mana y aikungacho. Libro de Efesios, capítulo 5, versículo 5. Porque sabéis esto, que ningún fornicario, inmundo, ávaro, que es idólatra, tiene herencia en el reino de Dios. La palabra es muy clara. No te enojes conmigo. Ningún inmundo, ningún fornicario, ningún ávaro que es idolatría, tiene herencia en el reino de Cristo y de Dios. Y matacán, palabra inmundo. 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Usted dice, pastor, explíqueme un poco más, caipeni con ningún fornicario. ¿Qué es la palabra fornicario? Manari kadaraspa. Unión libre pe causa jona. Yaya tocospa, mama tocospa, causa jona. Esto se llama fornicarios. Chaita pastor rimakpi, chaita pusajona, rimakpi harkakpika. Brava toxcagona, bravo toxcagona, ya ahorita ricos para mi rima, ay Dios ya quieren chigme. Cobardes. La palabra fornicación, señores, se refiere a todas las aberraciones sexuales. Carado con apis, ajeno guarmeo, ajeno careo, boya tocospa. Mana penga, mana mancha, mana cado, chaita mi caipi canin, no entrará ninguna cosa inmunda. Chaita remajpica, chaita jarkpica. Ay, rico nagangaka, paipi suarme yogme, guagua yogme, jajaya. No entrará, dice la palabra, ninguna cosa inmunda. Perdóname. 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Ay, Señor. 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Inmundo, dice la Biblia. Perdón. La palabra dice, señores, ninguna inmundicia, ningún ávaro, ningún fornicario, ningún idólatra entrará al reino de los cielos. 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Número dos, no entrará ninguna abominación. Palabra abominación, canesanime, aversión, odio, repulsión, aborrecimiento, rencor. Ay, hermanos, por primera vez estoy predicando bien en San Bernardo. Dice la palabra,
La palabra abominación quiere decir las personas que no quieren dejar, no quieren abandonar el pecado, viven sumergidos en el pecado. Manahuyán, cada rato rima kunaya, kuna kunaya, ajichi kunaya, vidita kunaya, parla kunaya, waka kunaya. Metidos en el pecado, sumergidos en el pecado, son las personas o cristianos que se mezclan con las cosas del mundo. 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Osotokoska, payamama tokoska, lebre tesnarescas. Esto se llama abominables, abominación, cristianos que se mezclan con las cosas del mundo. Si somos cristianos, tenemos que ser cristianos hasta la misma muerte, dice la palabra del Rey de Reyes y Señor de Señores. Cristianos hasta la misma muerte. 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Ay, soctacare ricone mare, que achataps que son pentachesca, manacho pengana. Ay, señores. ¿Qué hacen aquí? Usted dirá, pastor, vengo a alabar a Dios. Seguro. Tapone, camba cosas acá, camba guarmica. Ningún inmundo, señores, ninguna abominación entrará al reino de los cielos. Radio Uyascuna y Uyaita Mañachi. Libro de Proverbios, capítulo 21, versículo 27. Bájale el volumen al niño, por favor. El sacrificio de los impíos es abominación. Cuanto más ofreciéndolo con maldad. Y mátate a Dios para Shemelén. Wauquipani, perdóname. 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Dios da servicio. 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La Biblia dice: es abominación ante mis ojos. Cuanto más ofreciendo con maldad. Wow, qué pane. May pica chayma mi iglesia con amponja chayamos canche. May pica campaña con apis como competencia. Niu canche gastaban asi terrorazo. Niu canche gastaban recorrido terrorazo. Pero si hacemos según la palabra, por competencia, por aparentar, por presumir, y lo hacemos, dice, con un corazón sucio. La palabra dice: es abominable ante los ojos del Rey de Reyes y Señor de Señores. 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Guaño y chica y achina punya cama. Sírvele a Dios, cántale a Dios, adórale a Dios. No hasta que vengan los problemas. Sé fiel. Hasta la misma muerte. Apláudele al Señor en esta noche.
al Rey de Reyes y Señor de Señores. Dice la palabra, punto número 3. Dame 5 minutos y termino el mensaje. No entrará ningún mentiroso. Ay, wow, qué. Yo solo, Padre. Mi vida no existe sin usted, hermano Alejandro, aquí. Todos me han dejado. Todos me han dejado. Pero Alejo es mi amigo. Mi amigo del alma. Y hasta la misma muerte. Ay, Alejo. Hermanos, Radio Uyascuna, Caipi Cascuna, Dios Pachimenin, ni un mentiroso. Puede ser niño, puede ser joven, puede ser mujer, puede ser hombre, pastor, iletrado o profesional, pero la Biblia dice: ningún mentiroso entrará al reino de los cielos. Usted dice, ¿qué es la palabra mentiroso? Palabra mentiroso, canisanigme, embustero, engañador, farsante, tramposo, inventor, chismoso y calumniador. Estos son los prototipos de la palabra mentira. 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Un mascona, crechijona, embusteros, tramposos, chismosos. Baita o cobi cheche terijona, baita o cobi parlascona. 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Hermanos, mira lo que dice libro de Tito, capítulo 1, versículo 12. Uno de ellos, su propio profeta, dijo a los cretenses: siempre mentirosos, como malas bestias, glotones y ociosos. 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Donde compras, donde vendes, donde estudias, donde trabajas, marcarás la diferencia. Serás un cristiano de verdad, una mujer de Dios. No solo en la iglesia, no solo en la campaña. Mi pregunta es: ¿te conocen que eres cristiano? ¿Sabes que tú eres cristiana? ¿Sabes que cantas en el coro? ¿O no? 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Licra choraskagona. Cai moscope, imame. No es orejeras. Ema. Caipi machoran con ema. Tenta verde. Parecen demonios. Libre, chocho gonas alere, escote abierto. Esto será la vida cristiana. Esto no es vida cristiana.
Hermano, esta es una vida pagana, una vida de gente sin Dios y gracia. Nosotros los cristianos tenemos que vivir, tenemos que caminar, tenemos que comportarnos como cristianos. Donde trabajas, donde vendes, donde negocias, serás un cristiano diferente, que sea la luz y la sal de la tierra, y brillarás como una estrella para la honra y la gloria del Rey de Reyes y Señor de Señores. Un cristiano de verdad, un cristiano de Dios, un cristiano consagrado. Caída pe me barmi conas, hola mi amor. Vase peca. Lucifer. Hola mi gordo. Ay. Trátale bien. Como una mujer de Dios, como un hombre de Dios, con respeto, con dignidad, con valor, con principios. Mira lo que dice, por favor. Primera de Juan, capítulo 4, versículo 20. Me quedan 3 minutos para terminar el mensaje. Si alguno dice, yo amo a Dios. Escuche, por favor. Si alguno dice, yo amo a Dios, pero aborrece a su hermano, es mentiroso. Dios está coyan en enche, papito en enche, amito en enche, maipicasta huacanche. Pero la Biblia dice: si tú odias, aborreces a un hermano. Más que mana Zuzangi, mana y mapita crechingi, pero por el hecho de aborrecer, de odiar, de no llevarte con hermano. La Biblia dice, usted es mentiroso. Ante Dios y ante la sociedad, solamente es apariencia nomás. Ay, maipicani, pastor guapi, le extrañaba. Le digo, seguro. Pero cómo me extrañaste, pues. No, hermanos. Chaita mi Dios pachimica, caipica rimán, kunán y achachín. Si tú aborreces, hermano, hermana, radio huya, cambahuauqui, cambahpani, cambahturi, cambahñañata, rimangue, piñangue, odio tacharengue, canca, susami cangue, mana cristo cangue. Usted no es cristiano. Mira lo que dice, por favor. San Juan, capítulo 8, versículo 44. Ay, papitos. Abre su Biblia, por favor. San Juan, capítulo 8, versículo 44. Vosotros sois de vuestro padre el diablo, y los deseos de vuestro padre queréis hacer. Él ha sido homicida desde el principio y no ha permanecido en la verdad, porque no hay verdad en él. Y cuando habla mentiras, habla de suyo, habla porque es mentiroso y padre de mentira. 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Oiga, hermanos, la cosa es dura. 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Diablo pa obra, y diablo pa huahuacunami, diablo pacta, ruraspa causagmi. Pero la iglesia de Cristo, el cuerpo de Cristo, hermanos,
Brillaremos como una estrella para la honra y para la gloria del Rey de Reyes y Señor de Señores. Mi kunan menispa, churrascuna, umascuna, crichispa, pandachispa, causajuna cam. 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Pero la iglesia de Cristo, el

del mismo Dios. Tenemos que ser, señores, luz a las naciones. Tenemos que alumbrar a un mundo caído, a un mundo pagano, a un mundo en tinieblas. 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Maipikanich, pastor, yo fui primer cristiano. Maipitikangi kunanka. ¿Sigues cristiano? Pastor, yo fui el pionero del evangelio. ¿Sigues como cristiano? 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Cambas causaica peligros ya que vive. De nada sirve tu vida cristiana. De nada sirve que cantaste en el coro. Ñata Dios manta saquerispa, ñata zozaspa o maspa, crechispa causa con chigman. Número 4. Solamente. Dame esta agüita en vaso allá, por favor. Y más hasta Rory, papito. Número 4. Solamente. Escúcheme. Solamente. No hay otra esencia. No hay otra cosa que hacer. La salvación, señores, no es por otro medio, no hay otro camino, no hay por otro lugar, no hay otro ser. Solamente los que están inscritos. No dice escritos, sino inscritos en el libro de la vida del Cordero. Ellos son salvos, ellos entran a la vida eterna. Maipika yoyangi, pastor, yo soy buena gente, diezmo, ofrendo. Pastor, yo soy líder, diácono de la iglesia. Hasta los demonios creen que hay un Dios, hasta los demonios tiemblan y tienen fe en Jesús, pero no son salvos. Tenga cuidado. La pregunta en esta noche: ¿ustedes son creyentes o cristianos? Si tú me dices, pastor Guapi, yo soy creyente, usted es un peligro para mí y para la iglesia. Porque el libro de Santiago, capítulo 2, versículo 19, dice: bien haces en creer que hay un Dios. Pero los demonios también creen y tiemblan y no son salvos. 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Mai rato que iglesia per ricoringi, mai rato que animado ricoringi, animado poringi, pero sotte rato que mondupi, hochapi, mejaipi, porque eres creyente nomás. Pero un cristiano de verdad, un hombre consagrado, señores, más que pandaris papis, hochachis papis, Dios te ayoyaringami, Dios te perronta mañangami, coteringami, Dios en causangami. Solamente los inscritos en el libro de la vida entrará al reino de los cielos. Usted me pregunta, pastor Guapi, ¿y qué es la palabra inscrito? No dice escrito, sino inscritos. 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

0: lo que es carisca. 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Vas al registro civil. Che registro civil, che señorita catapume. ¿Cuándo nació? ¿Dónde nació? ¿Dónde dio a luz? ¿Cuántas libras tiene? ¿Nació bien o está sangrado? ¿Cómo está? ¿Cómo se llaman los padres? ¿De dónde son los padres? ¿Y qué nombre le van a poner? Alguien dice Tyler, Tyler. Mejor póngale trailer. ¿Tyler? ¿Por qué? Palabra inscrito canisanime puntaman causanama rinapas libropi quiscachisca. Con que tú te apetas por eso. Tu nombre está inscrito en el libro de la vida. Amén, nina kawaya tengna. Sí. Usted está inscrito. Pregúntale al Señor. ¿Está completo tu nombre? A ver, pítate en esa. Andrés Yungán Pilamunga. Hijo legítimo de María Chacahuasay y Rosalino Iyapa. Ese nombre, escúchame por favor, ese registro no sirve. Porque no estoy dando los apelativos, no estoy dando el nombre del padre correctivo, estoy diciendo cualquier cosa. Con esto termino, por favor. Recuerdo cuando yo era joven. Ahora ya estoy viejo y cansado, un poco panzoncito. Recuerdo cuando yo era, creo que cuando tenía 25 o 22 años. Oiga, ¿usted está filmando? Pero ¿cómo filman la máquina sola? Bueno, algo es algo. Yo recuerdo, yo fui competidor por 18 años, el taekwondo. Y una vez teníamos que ir a una competencia en Colombia, una competencia internacional, así lo llamaban. Pero el maestro Juan me dice, oye, tienes que inscribirte. Le digo, ¿inscribirme para qué? No, dice, las competencias internacionales hay que inscribir faltando un año. ¿Un año? Está demasiado. Yo voy a ir faltando una semana y me inscribo. Todos me conocen, soy un buen competidor. ¿Para qué? Yo recuerdo, llegamos a Colombia, algunos muchachos ya con el uniforme y todo. Y los jurados me preguntan, a ver su nombre, competidor. Rosendo Guapi. ¿De qué escuela es? Chenhu. ¿De dónde viene? Ecuador. Nombre de su maestro, Juan Wen Huang. Parece mala palabra, pero así se llama. Y yo recuerdo esta señorita agarra algunos libros de las escuelas, busca, busca, busca. Dice, oiga señor, usted ya se inscribió. Las inscripciones estaban abiertas hasta el 28 de junio de 1996, algo así. Falta solamente 3 días para la competencia y usted se quiere inscribir. Señor dice, hágase a un lado, por favor. Así nos va a decir un día. De pronto usted dirá, pero Señor, yo fui predicador, yo fui líder de la iglesia, yo soy la esposa del pastor, cantaba en el coro. Yo era un buen músico, Señor. Apartaos de mí, hacedores de maldad, porque tu nombre no está escrito en el libro de la vida. Pero Señor, haga el favorcito de buscar. Yo fui el fundador de la iglesia, primer diácono de la iglesia. Por favor, apártese, tu nombre no está. Tapuri, Radio Uyascuna, Caipitia Cucuna. Tu nombre está escrito, está inscrito en el libro de la vida. Porque chay ratitos aquí chachichanengue, no habrá esperanza. A ver, despiértale al Andrés, despiértale. Oye, yo estoy hablando a tu favor y tu dormidote. Y macaica. Y me alivio, guarme, guagua, chau, pibichorán, al pobre le hacen dormir. Señores, aunque le parezca broma, tu nombre está escrito. Ñata, cambasote medio, borrar y coma. Yo creo que un día voy a llegar a la presencia del Señor y el Señor me dirá cuál es tu nombre, Rosendo. Escúchame con lo que te voy a decir. Cada pecado que la persona comete va borrando el nombre. Y de pronto yo no quisiera ver. Usted me dice, Rosendo, sí, señor. Medio Roberto, Rosalía. No está su nombre. Está tu nombre. Miguel Chafla, está tu nombre. Hermana Miguel Canilucho. Rosa, está tu nombre. María, está tu nombre. No te descuides, por favor, no nos descuidemos. Está tu nombre, estate seguro. Mira lo que dice, con esto termino. Mira lo que dice, por favor. Apocalipsis 3:5. El que venciere será vestido de vestiduras blancas y no borraré su nombre del libro de la vida y confesaré su nombre delante de mi Padre y delante de sus ángeles. 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Asegura, por favor, tu salvación. Asegura tu vida eterna. Nos ponemos de pie, por favor. Y de mi parte, Dios le pague. Dios mediante, nos vemos con los guayaquileños. Este 16 y 17 estaremos por Guayaquil. Shayarison, ponte de pie. Radio Uyascuna, Dios solo pague. 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Libro de San Mateo, capítulo 7, versículo 21 al 23. No todo el que me dice, Señor, Señor, entrará en el reino de los cielos, sino el que hace la voluntad de mi Padre que está en los cielos. Muchos me dirán en aquel día, Señor, no profetizamos en tu nombre, y en tu nombre echamos fuera demonios, y en tu nombre hicimos milagros. Y entonces les declararé, nunca os conocí, apartaos de mí, hacedores de maldad. Póngase de pie, vamos a decir gracias al Señor. 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Pero si usted está libre, shayarisun. 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Por el tiempo no te voy a llamar adelante, solamente ahí donde tú estás. Levanta tu mano. 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El Señor en esta noche te quiere levantar, te quiere restaurar. El Señor en esta noche quiere tocar tu corazón. Levanta tu manito derecha y vamos a orar en esta noche al Señor. 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Cierra tus ojos, por favor. De pronto tú pensaste que eras un buen cristiano. De pronto estabas conforme con ser miembro de la iglesia o de ir de repente a la iglesia. No descuides tu alma. No descuides tu vida eterna. No descuides tu destino. 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Querido Dios, muchísimas gracias por tu palabra. Muchísimas gracias, Señor, por restaurar nuestras vidas, por sanar nuestras vidas, por concientizar en nuestros corazones. Muchas gracias, Señor, por despertarnos de este sueño, por despertarnos, por restaurarnos, Señor, del pragmatismo y del humanismo y del conformismo, Señor. Gracias por levantarnos. Gracias, Señor, por mirarte, por elevar nuestra alabanza, por elevar nuestra oración. Gracias, Señor, por restaurar mi vida, mi alma, mi corazón, mi familia. Muchas gracias. En el nombre de nuestro Señor y Salvador Jesucristo, con esta lluvia de aplausos, agradecemos por tu palabra en el nombre de Jesús. Amén. Dios solo pague. Buenas noches, Wauquicuna, Panicuna. Recuerda, por favor, sé fiel hasta la muerte y marcando la diferencia hasta la plenitud del Rey de Reyes y Señor de Señores. Dios te bendiga.
1: Agradecemos por la palabra del Señor en esta noche. Dice la palabra que la palabra de Dios es aquel que nos edifica, nos transforma y nos bendice también. Amén. ¿Cuántos creemos en la palabra del Señor? Por eso estamos aquí en esta noche, en este lugar. Amén. Bueno, vamos a seguir avanzando, como dice en el programa. En esta noche vamos a cantar un canto y después vamos a tener ya listos los especiales. Amén. Vamos a tener, en primer lugar estará participando la Iglesia Perlapungo San Gisel Alto. Por favor, que ya estén listos, no sé a cuál lado lo vamos a poner. ¿Ven? Me imagino que a este lado para que puedan salir por este. Ah, no, a este lado, ¿ya? Entonces vamos a pedir a la Iglesia Perlapungo que ya esté listo. Y después vamos a tener Iglesia Miraflores Cochabamba. Después también vamos a tener Vida Nueva de Quito también. Achipacha, La Merced, Trono de Gloria, Sasaput, Sinaí, Riobamba, Oasis de Vida, Colombia. Amén. En ese orden vamos a tener a todos los hermanos que van a participar.

0: ¿Quién vive, hermanos? ¿Quién vive? Era la pregunta. ¿Quién vive? Amén.
1: Palabras de bienvenida con nuestro hermano Pedro Yukilema, presidente de esta congregación. 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
2: Pastor Manuel Guillay, Pastor Manuelito Cruz, Ingeniera Esther Miranda, Pastor Ricardo Pilamunga, Presidente de la Iglesia La Voluntad de Dios de Abuijón Bajo, y Subtatanana Kushka, Okikona, Panikona, Taitamita Poshotipe, Saludane, muy buenas noches. 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

0: De esta forma hemos recibido la bienvenida a cargo de el hermano Pedro Yukilema, quien nos ha recibido amablemente cada uno de nosotros para ser partícipes de esta noche de alabanza, de adoración y sobre todo de mucha alegría y de regocijo y de profunda oración para encomendar en las manos del Todopoderoso y agradecer por la carrera excelente que ha desarrollado este y que de aquí de seguro se vienen nuevas metas, nuevos desafíos y de seguro los va a ir consiguiendo paso a paso. Así como subió el escalón hace rato, pues seguirá escalando por mucho más.
1: Así es, hermano César, en este tiempo es un tiempo muy especial de alabar a Dios Todopoderoso. ¿Cuchilla o yaquilla? 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

0: Amén. ¿Cuántos estamos seguros de que vamos a estar muy pronto en la presencia del Señor, gozándonos, cantando hermosas alabanzas como las que también vamos a seguir cantando?
1: Canta yo si alguien te pregunta cómo estás.
0: A ver, yo estoy
1: ¿qué le dirás? ¿Qué le dirás?

0: medias falta todavía, dice la hermana Esther.
1: Muy bien, continuamos en esta noche muy alegres y muy gozosos en esta noche de compartir esta preciosa bendición que el Señor ha regalado sobre la familia Miranda Morocho. En esta ocasión queremos invitar la presencia de nuestro hermano Cecilio Miranda, quien está a cargo de la lectura bíblica. Nos alistamos con la espada.
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2: 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Buenas noches, hermanos. 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Buenas noches, hermanos. Que el Señor les bendiga. ¿Cuántos tenemos la bendita palabra de Dios? Vamos a leer libro de Proverbios, capítulo 3, versos 1 al 6. Ubiquemos a la palabra de Dios, hermanos. Me imagino que todos tienen la palabra de Dios. Si ya lo tiene, vamos a decir amén y vamos a dar la lectura de la palabra de Dios. Amén, hermanos. Exhortación a la obediencia. Hijo mío, no te olvides de mi ley y tu corazón guarde mis mandamientos. Porque largura de días y años de vida y paz aumentarán. Nunca se aparten de ti la misericordia y la verdad. Átalas a tu cuello. Escríbelas en las tablas de tu corazón y hallarás gracia y buena opinión ante los ojos de Dios y de los hombres. Fíate de Jehová de todo tu corazón y no te apoyes en tu propia prudencia. Verso 6. Reconócelo en todos tus caminos y Él enderezará tus veredas. Padre bendito, te damos gracias por tu bendita palabra. Hoy en este momento, en esta noche, este tiempo de acción de gracias sea bajo tu voluntad. Que tu presencia nos abunde, Señor, en este momento. Espíritu Santo, manifieste en este pueblo. Gracias, Padre, en esta noche te damos gracias, Señor. No podemos como más dar gracias, sino más bien entregando nuestros corazones en tu presencia, meditando tu palabra, alabando su nombre. Agradecemos, Señor, hoy en esta noche, Padre, que esta palabra quede sembrado en una tierra fértil en este lugar. Bendito Dios, gracias por dirigirnos con bien a mi hermano siervo que encuentra en este lugar para compartir tu palabra. Todo sea bajo tu voluntad. Gracias por esta lectura que tú nos brindas a cada uno de vosotros. En el nombre de Jesús, te damos gracias con nuestras lluvias de aplausos. Amén y amén. Muchísimas gracias, queridos hermanos.
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1: Hermano pastor
3: Manuel Cruz, directamente desde
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0: Pastor Manuel.
1: Este es su tiempo y el pueblo de Dios lo recibe con un fuerte aplauso. Así también saludamos y agradecemos a cada uno de ustedes quienes en esta noche ya se integran y ya están acompañando en esta celebración importante. Pastor Manolito Cruz, bienvenido. Este es su tiempo.
2: Buenas noches, hermanos, que el Señor le bendiga. ¿Cuánto estamos gozosos, alegres, felices por un día más que el Señor ha guardado, ha cuidado en esta hermosa noche? Quisiera expresar mi gratitud a Dios y también a la flamante graduada ingeniera de la República, Esther Carolina Miranda Morocho. Felicitaciones. También a su querido padre, José Manuel Miranda, a su mamita, también Juanita Morocho Lema, y por qué no también a Pastor Manuelito Enguillay, y también quienes están a través de radio El Buen Sembrador. Samuelito, Dios te bendiga. Démosle un fuerte aplauso al Señor, quienes están a través de medios de comunicaciones, también escuchando y saliendo vivo en directo al mundo entero. Amén, hermanos. Saluda a la persona que está a su lado, rompe ese hielo, dígale un gusto de ver en esta fiesta de los hermanitos, dígale, porque así dice el mundo, ¿no es cierto? La fiesta de los hermanitos. ¿Ya se saludaron? Un abracito, un músculo santo en el Señor. Amén, hermanos. Qué bueno el Señor. Nuestro hermano ya dio la lectura, solamente quisiera que pedirle a cada uno de ustedes, por favor, tomen asiento. Tomen asiento. Decía la lectura de la palabra del Señor, capítulo 3, verso 6, libro de Proverbios, que ya estaba dando la lectura. Voy a enfocarme más en este verso. Proverbios, capítulo 3, verso 6. Ten en cuenta a Dios en todo lo que hagas y Él te ayudará a vivir rectamente. Repito, ten en cuenta a Dios en todo lo que hagas y Él te ayudará a vivir rectamente. Proverbios capítulo 3, versículo 6. En especial para la familia Miranda Morocho, es una alegría, es un regocijo, es una felicidad esta noche de poder tener a una hermosa hija que hoy ha culminado los estudios secundarios. Pero antes de desarrollar este mensaje y la palabra que quiero llevar, hermanos, por honor a tiempo, 9:05, ha avanzado el tiempo, no sé qué tiempo me tienen dado, hermanos, será 15, 20, una hora, dos horas, no lo sé. Simplemente me dijeron que predique. Bueno, vamos a llevar entonces el mensaje. En una ocasión, un joven estaba a punto también de graduar la preparatoria en la vida. Hace muchos meses él venía viendo, codiciando en su corazón de tener un auto deportivo. En una de las agencias que estaba cerca donde su padre vivía. Y él decía en su corazón, con todas las riquezas que su padre tenía, podía comprar en el final de su graduación. Pero llamó un día al papá, precisamente en el día de su graduación, para regalar un hermoso regalo. Curiosamente estaba este joven, estaba ansioso de abrir aquella cajita. Lo que encontró fue una Biblia cubierta de la piel y su nombre estaba escrito con letras de oro. Enojado, este joven gritó al padre: con todo el dinero que tienes, lo único que me das es una Biblia. Salió de la casa, pero pasó muchos años y el joven se convirtió en un exitoso hombre de negocio. Tenía una hermosa casa, una hermosa familia, pero cuando supo que su padre, hermanos, estaba anciano, ya avanzado de edad y enfermo, pensó visitarlo. No había vuelto a ver desde el día de su graduación. Pero antes de que él llegase, llegó, hermanos, una noticia que el padre había muerto. Había estado, hermanos, con todas las posesiones, como era el único hijo, había heredado todo. Comenzó, hermanos, a llorar viendo a su padre en un ataúd. Dio una tristeza, un arrepentimiento. Muy pronto llenó su corazón. Empezó a buscar los documentos importantes que su padre tenía y encontró aquella Biblia. En aquella ocasión su padre le había dado, con lágrimas abrió, empezó, hermanos, a buscar página por página cuidadosamente. Mientras él abrió la Biblia, hermanos, de pronto cayó una llave. Y al ver donde cayó la llave, había estado un texto escrito, subrayado con puño y letra de su papá. Mateo capítulo 7, verso 11. Y si vosotros siendo malos, sabéis dar buenas dádivas a vuestros hijos, ¿cuánto más vuestro Padre Celestial dará a sus hijos aquellos que le pida? Mientras estas palabras, hermanos, conmovía su corazón y caía lágrimas, y había una tarjeta de aquella agencia donde vendía autos deportivo. En aquella tarjeta, con fecha, hora, día de su graduación, decía las siguientes palabras: totalmente pagado. Esta reflexión, hermanos, nos hace entender cuántas veces hemos rechazado, hemos perdido las bendiciones de Dios. Muchas veces no viene envueltos en paquetes hermosos. Este joven creía que simplemente era una Biblia y se enojó, pero no sabía que su padre tenía dentro de esa Biblia el regalo, el anhelado de su corazón. Así que, hermanos y hermanas queridas, el motivo de gran privilegio, con ayuda de Dios, en esta noche, hermanos, esta reunión se convierta para la familia Miranda Morocho en una bendición. Cada palabra que hoy vamos a compartir sea de mucha bendición, de honra y gloria a Dios. Cuánto le damos fuerte aplauso a Jesucristo. Cuando la Biblia comienza, hermanos, diciendo, capítulo 3, verso 1, libro de Proverbios: hijo mío, acepta lo que te digo y ten siempre presente mis mandamientos. Presta atención a la sabiduría y conságrate de todo tu corazón a la inteligencia. Llama con todas tus fuerzas a la inteligencia y pide a gritos entendimiento. Busca la sabiduría como si fuera plata, como si fuera un tesoro escondido. Entonces entenderás cómo es conocer a Dios. En este primer punto he puesto, hermanos, nacidos por Dios para triunfar. ¿Cuánto dicen gloria a Dios? No sé, creo que no están aquí. Nacidos por Dios para triunfar. Dios es dueño de la vida. Todos nacemos de Él, venimos a este mundo. El único objetivo es hacer realidad los sueños de Dios en esta tierra. ¿Cuánto dicen amén, hermanos? Ingeniera, hermana Esther Carolina, Dios te ha dado dos oportunidades grandes sobre esta tierra. ¿Por qué nacidos por Dios? Y ninguno de los que estamos en esta noche presente en este lugar hemos tomado decisión nacer dentro de aquella familia. Fueron los planes, propósito de Dios que Esther nazca en la familia Miranda Morocho. Usted, hermana, no escogió. Fueron los propósitos, los planes de Dios. O alguien de ustedes escogieron: yo quiero nacer en la familia Correa. ¿Alguien dijo eso? Familia Novoa. No, fueron planes y propósitos de Dios. Cuando la gente no entiende sus propósitos, por eso viven como que la vida no tiene sentido. Y mucha gente le dan brazo al torcer. Muchas posesiones tal vez pueden obtener, pero cuando no tienen el sentido de la vida, fracasan en medio camino. Mucha gente tal vez con mucho anhelo, el padre y la madre esperaron el día de su graduación, pero dieron otras sorpresas. Algunos quedaron tal vez en primer año, segundo año de colegio, otros tal vez en primer año de universidad. Y los padres frustrados porque esos hijos o esas hijas no entendieron que fueron nacidos de Dios para triunfar. Este es el privilegio más grande en el nombre del Señor. Tal vez muchos alumnos y alumnas ingresaron con usted, pero tal vez no llegaron a este día. Tal vez muchos hoy están llorando y arrepentidos, pero hoy vas a llorar de alegría, de felicidad, a pesar tal vez sus padres nunca recibieron lo que usted ha recibido. Siéntase privilegiada, primeramente honrada por Dios, luego déjele en alto el nombre de Dios y luego apellido de su papá, de su mamá, vaya donde vaya en el nombre de Jesucristo. Y ese es lo más maravilloso en el nombre de Cristo. La oportunidad más grande de haber nacido en la familia es una bendición. Y segunda oportunidad, señoras y señores, que Dios ha dado en esta tierra es, hermano, escoger también. No sé si ya tengas novio o ya eres casada, soltera, no he preguntado, pero eso es lo de menos. Pero el mensaje es para todos. La segunda oportunidad que Dios da en esta tierra es, hermanos, elegir a la persona ideal que pueda acompañar, hermanos, toda la vida sobre esta tierra, que es nuestra esposa o esposo. ¿Cuántos dicen gloria a Dios? ¡Qué bendición! El Señor no dice esto con ella, no. Te da esa libertad de escoger en el nombre de Jesucristo. Hoy he dicho, hermanos, gracias al Señor, el Señor me ha proveído 4 hijos. Imagínense, hermanos, con esta talla, hermanos. Algunos grandotes tienen chulla nada más, hermanos. Otros gordotes, solo ha alcanzado 2. Imagínense si fuera más alto y más gordo, fuera tenido 12 discípulos en el nombre del Señor. Pero todavía no pierdo la esperanza. ¿Cuánto dicen gloria a Dios? Goces en el Señor, estamos en fiesta, hermanos. Así como, hermanos amados, el padre que sueña el futuro de sus hijos, al ver a nacer, Dios sueña también con nuestro futuro, cada uno de nosotros, que podamos triunfar. Recuerdo, hermanos, cuando estuve en la Universidad Evangélica en la ciudad de Guayaquil. Conmigo estaban muchos preparados. Con todo respeto, esta noche tal vez están grandes profesionales, pero este humilde campesino indígena estaba en medio de ellos. Cuando comencé a preparar las cosas del Señor, todo el mundo se reía y decía, este indígena creo que no va a llegar ni primer año. Entramos 72 alumnos y alumnas, primer año. Allí estaba, tal vez mis profesores tenía como oyente, no estaba ni como estudiante, tal vez por mi falta de preparación secularmente, pero allí continué en el nombre del Señor. El segundo año ya no regresaron los 72, regresaron apenas aproximadamente 38 alumnos y alumnas. Segundo año, recién comencé anteriormente, calificaciones era 20 sobre 20, no sé cuántos estudiaron con esos puntajes. Era 20 sobre 20, ¿sí o no, profesor? Ahora es 10 sobre 10. Recién, hermanos, en segundo año llegué a conocer 0.9, hermanos. ¡Qué vergüenza! Y cuando sacaba 12, hermanos, iba pero contentísimo, hermanos. 38 alumnos. En el tercer año ya no había 38. Solamente aproximadamente 17 alumnos en el tercer año. Iba subiendo, hermanos. Y en mi mente, en mi corazón estaba, yo nací de Dios para triunfar. continuaba. Cuando en el tercer año llegué a conocer 15 sobre 20, hermanos. 16 sobre 20, Dios bendito. Y comenzaron los profesores a sorprender de este indígena en medio de los mestizos en la ciudad de Guayaquil. Hermanos queridos, llegué al cuarto año. Tal vez era el último de los que estaban allí. Y créanme delante de Dios, hermano, en el cuarto año, ¿sabes cuántos alumnos llegamos? 2 alumnos. Es que, hermanos, en la universidad evangélica, en la preparación de las cosas de Dios, no hay nada debajo de la mesa. Aló, estamos aquí. No es como con cuisito, con huevito, el profesor vaya a la casa, hablemos por ahí, un cevichito, nada que ver. Los pastores eran estrictos. Llegamos 2 alumnos. ¿Qué me tocó, hermanos? Comencé otra vez a leer la Biblia desde Génesis hasta Apocalipsis. Ahí entendí, hermanos. Ahora entiendo que tenía el Señor a mí con profesores personalizados, hermanos. Primer año, segundo, tercer año, así multitud como ustedes, como yo soy baja de estatura, me iba a llamar que lea un texto. Yo me escondía atrás de todos, hermanos, para que los profesores no me tomen cuenta. Pero ya el cuarto año estábamos frente a frente, el profesor y profesora. Y yo lo que hice es leer la Biblia una y otra vez. Y llevaba, hermanos, ahí está el éxito de un estudiante. Usted se prepara en la casa, hace bosquejo, investigación, hermano, y usted saca luz al profesor. Y yo le preguntaba, ¿y por qué Génesis? ¿Por qué los 5 pentateucos? ¿Por qué profetas mayores, profetas menores? ¿Por qué el libro de Apocalipsis? ¿Por qué Nuevo Testamento? Los profesores, cada vez que entraba por la puerta, primero veía si estaba alumno Cruz Pilco Manuel. Gracias a Dios, la honra y la gloria del Señor. Hermanos, me gradué a la hora final, 20 sobre 20. No aplauden. ¿Sabe por qué gradué 20 sobre 20? Porque no había más alumnos que competa conmigo. Porque el que estaba conmigo terminando, él copiaba todos mis deberes. Si yo sacaba mal, él también sacaba mal. Si yo hacía el examen mal, él también hacía mal. Por eso no vale copiar. Diga a la persona que está a su lado, prohibido copiar. Dígale, sea original en el nombre de Jesucristo. Estamos aquí, hermanos. Estamos gozando. Entonces, primer punto, nacidos por Dios para triunfar. Fíjese lo que dice la palabra del Señor, hermanos queridos. En libro de Eclesiastés, como hijos del Señor, y el Señor nos bendice con esta palabra. Capítulo 12, verso 1, está diciendo, si nosotros hemos nacido de Dios para triunfar, este es el éxito, hermanos, en el nombre del Señor. Eclesiastés capítulo 12, verso 1. Acuérdate de tu Creador en los días de tu juventud, antes que lleguen los malos tiempos y te aflija la vejez. Así no tendrás que decir, desperdicié mi vida. ¿Qué tenemos que hacer? Si hemos nacido de Dios, está diciendo, si nosotros hemos nacido de Dios para triunfar, este es el éxito, hermanos, en el nombre del Señor. Eclesiastés capítulo 12, verso 1. Acuérdate de tu Creador en los días de tu juventud, antes que lleguen los malos tiempos

tenemos que tener presente a nuestro Creador. ¿Cuánto le damos fuerte aplauso a Jesucristo? Yo sé que, ingeniera, algún momento estabas a punto de tirar la toalla. Tal vez por los deberes, por las materias, por la distancia, por la economía. No sabemos cómo has confrontado todo aquello. Pero Dios te dio esa fuerza, esa valentía. Y hoy, como padre de 4 hijos, y tal vez tiene la misma visión su papá o de otra manera, yo lo que he dicho, hermanos, y esto debe ser, hermanos, la mentalidad de un cristiano, de un hijo de Dios. Eso debe ser la mentalidad de un padre. Hermanos amados, permítame hablar en mi idioma, quichua. Ñukanchi yuikuna, ñukanchi shungo. Tal vez ñukanchi ñaupaka, manakunan tiempo shina como actual, que todo está, hermano, a nuestra disposición, la tecnología, la ciencia avanzado. Tal vez nosotros no pasamos por esa escuela. Pero déjame decir, papá y mamá que están aquí, lo que ustedes no recibieron ha dado a su hija. Puede haber carro, puede haber casa, pero eso son cosas materiales. Pero la enseñanza, eso queda escrito en las tablas de nuestros corazones. El regalo más grande que podemos dar a nuestros hijos es la enseñanza. En el nombre del Señor, no seamos egoístas. Un día mientras estaba dando consejo, un padre dijo: bueno, Manuel, es que usted todavía piensa de otra manera. No, nosotros vivimos así como estamos y tenemos negocio, comercio. ¿Y para qué estudiar? Mira cuántos graduados están cargando papa, vendiendo cebolla y por aquí. Qué mentalidad tan pequeñita. Hoy esos hijos están llevando consecuencias. Y yo dije: no. Si yo no pasé tal vez por un colegio, una universidad, quiero dar a mis hijos. Y tenemos que dar bien. Y déjame decir, papá, mamá, no es un gasto, es una inversión a largo plazo. No sé si me entienden, hermanos. Al preparar a estudiar a nuestros hijos, es una inversión a largo plazo. Papá, mamá, no estemos. Si usted, Dios te trajo a Riobamba, busque para su hijo una escuela, un colegio particular en el nombre del Señor. A veces nosotros más estamos: ay, este año quiero comprar un carro o una casa, un edificio de Riobamba. Pero tenemos hijos con 20 años, 30 años, discapacitados mentales. Pero ¿qué prefiero, hermanos? Un hombre humilde, sencillo, pero lleno de sabiduría y conocimiento en el nombre de Jesucristo. Eso llevará en la vida a saber confrontar las situaciones que vengan, hermanos, en el nombre de Jesucristo. Si es para el Señor, denle un fuerte aplauso al Rey de Reyes, Señor de Señores. Segundo paso, creciendo por Dios para triunfar. Hermana amada, ingeniera Esther, este solamente es una etapa, y aquí viene lo más fuerte, que vas a entrar al mundo con los profesionales, no a competir, escúcheme bien, a servir. No sé si me están entendiendo, hermanos queridos. Esto no es una competencia, hermanos, para un profesional es servir. Eso es lo que yo he aprendido, hermanos, en mi vida ministerial. No es porque fulano de tal, pastor y acata, competir, no. Es servir. Ahí está, hermanos, el triunfo en el nombre del Señor. Creciendo cada día, desarrollando el conocimiento. Yo sé que hoy, ingeniera, estás lleno de teología, pero ¿dónde está el éxito? Está en la práctica, en el desarrollo, en convivir todos los días con el prójimo, en el lugar donde lleve el Señor, ponga a desarrollar sus conocimientos. Y esto no es nada para lo que Dios puede tener más después en el nombre de Jesucristo. Denle un fuerte aplauso a Jesús. Y miren lo que dice la palabra del Señor, libro de Proverbios, capítulo 13, versículo 20, dice de la siguiente manera: anda con sabio y te harás sabio, anda con bruto y te meterás en líos. Dice la Reina Valera: el que anda con sabio, sabio será. Mas el que se junta con necio, saldrá mal parado. ¿Estamos aquí, hermanos? ¿Estamos aquí, hermanos?

El mundo no dice de esa manera. El mundo dice: dime con quién andas, te diré quién eres. Amén, hermanos. Pero en segundo paso, tenemos que también reconocer, hermana, quiénes son nuestras relaciones. Dice, hermanos, según los psicólogos, una mujer dice que viene de la familia con 60% donde ella ha convivido, tal vez con padre y madre, pero 30% después que se casa, con quien se junta, el 10% en la congregación donde ella asiste, será una mujer 100%. Yo no la entendía, pude entender durante 20 y pico de años con mi esposa. Es verdad, hermanos, porque uno como enamorados conoce de palabras, tal vez de caricias, tal vez de una muchita, más nada, hermanos. Uno no conoce el carácter, no se duerme boca abajo, boca arriba, tal vez ronca o no ronca, uno no conoce. Ya después que uno casa, hermano, uno comienza a descubrir, a mí, así como Cristóbal Colón descubrió América, hermanos. Muchos se arrepienten o muchos regocijan. Y por eso muchos dicen, el matrimonio le ha hecho bien, dice. Algunos ha crecido más, otros inflado más. No lo sé, hermanos. Pero así dice, hermanos. Aló, estamos aquí, hermanos. Entonces, hermanos queridos, y especialmente ingeniera, como dice el consejo de Dios, Proverbios capítulo 13, verso 20, anda con sabio y te harás sabio. Así que creciendo por Dios para triunfar. Y esto necesitamos en nuestro diario vivir, la disciplina. Así como Abraham tuvo, así como los profetas del Señor, así como David, Daniel. Capítulo 1, fíjese lo que va a pasar para llegar, hermano, ser gobernador. Este muchacho, este joven, por favor, un momentito. Libro de Daniel, capítulo 1, verso 8, si están conmigo. Dice la palabra: Daniel estaba decidido a no contaminarse con la comida y el vino del rey, así que pidió permiso a capataz para evitar esos alimentos que permanecer sin mancha. Dice la Reina Valera: Daniel tomó una decisión de no contaminarse. Yo sé que, hermanos y hermanas queridas, estamos en este mundo, pero hay mucha gente, hermanos, con muchos conocimientos, tienen mucha forma o manera de formaciones. Pero qué más maravilloso, más lindo y más hermoso, hermanos, el consejo de la palabra del Señor. Cuanto le damos fuerte aplauso al Rey de Reyes, Señor de Señores. Eso es lo más maravilloso, que nos bendice, que nos ayuda. Y el tercer lugar, para terminar, esparciendo en Dios para triunfar. Hermana querida, está en tus manos tomar las decisiones, evaluar cada situación, poner alternativas en la balanza, pensar críticamente qué es lo que va a hacer que tu vida mañana sea de bendición. Tomar bien las decisiones. A veces mucho conocimiento tal vez puede llevar a equivocaciones. Y nos aconseja el libro de Santiago, capítulo 1, iglesia amada, en el Nuevo Testamento, libro de Santiago, capítulo 1, verso 5, dice la palabra del Señor: si alguno de ustedes le falta sabiduría, pídesela a Dios y Él se la dará. Dios es generoso y nos da todo con agrado. ¿Cuánto le damos fuerte aplauso al Señor? Entonces, para tomar aquellas decisiones, tercer paso, mi hermana ingeniera, tienes que pedir la sabiduría a Dios. Y eso es lo más importante. Y el Señor es bueno. ¿Cuánto dicen amén, hermanos?
Créame, hermanos, cada día, cada momento que pasaba llorando, muchas veces no entendía el texto, la palabra. Lloraba, decía: Señor, dame sabiduría, conocimiento, papá. Oiga, hermanos, el día que gradué, la sorpresa grande para mí fueron mis maestros. Me decía: Manuel, usted tiene una vocación. Tiene, como que sentimos nosotros que usted es un animador. Yo digo: ¿qué es eso? Yo no entiendo. Queremos que sea maestro de ceremonia esta noche. Con todos los graduados del Ecuador, hacíamos una sola en la ciudad de Guayaquil, con una maestra. No sé qué hice esa primera noche. Animé, desanimé, pero algo hice en el nombre del Señor. Luego alguien me dijo: tienes vocación para ser locutor. Yo digo: ¿qué es eso? Para que trabaje en la radio. Y luego alguien me dijo: usted como que sabes algo también de mecánico. Sí, estudié para eso. Entonces vamos. Y alguien me dijo: usted parece que fuera pescador. Fui pescador, gracias a Dios. Imagínense, hermanos, mientras nosotros tomamos las decisiones, en el camino el Señor, hermanos, abre puertas. ¿Cuántos dicen amén? Gracias a Dios, el Señor ha dado habilidades. Diga conmigo: habilidades. Muchos, aquí hay cientos de habilidades. El problema de nosotros es que no damos iniciativa, no lanzamos, no somos arriesgados. Ay, es que yo nací solo para pelar papa y con eso morimos. Otro dice: yo nací para pastar borrego y quedamos allí en el nombre del Señor. Y otro dice: yo nací para estar en aguijón, ahí voy a morir. A Riobamba ni me lleven. Cuando Dios tiene, hermanos, dones y habilidades, capacidades, lleno en nuestra vida. Pero todo tenemos que tomar decisiones. Y último texto que tengo por acá en esta noche, libro de Proverbios, capítulo 15, verso 22, en el Antiguo Testamento. Libro de Proverbios, capítulo 15, verso 22. Los planes fracasan cuando no se consultan, pero tiene éxito cuando se pide consejo a los que saben. ¡Wow! ¡Qué linda palabra! ¿Cuántos dicen gloria a Dios por eso, hermanos? Repito, los planes fracasan cuando no se consultan, pero tienen éxito cuando se pide consejo a los que saben. ¿Cuántos dicen gloria a Dios? Hermana, el mayor consejo, primero Dios. Y el mejor consejo, ¿quién puede dar? ¿Quién ha vivido? Son sus padres. Escúchalo. ¿Sabes la juventud de este tiempo? ¿Sabes cómo dice? La juventud del siglo XXI. ¡Ay, viejo, cállate! Tú todavía sigues pensando en siglo XIX. Nosotros estamos en siglo XXI. Estamos en onda. ¡Cállate, vieja loca! Así responden ahora. Ahora ya no es como antes, hermanos. Yo me siento muy agradado de mi padre, hermanos. Mi padre siempre decía, por favor, en el campo decía: muchas veces hay gente que tal vez no conoce quiénes son, tienes que saludar en nombre. Y muchas veces ancianitos por el frío ya no escuchan, aquí hago sordo. Y nosotros usábamos sombrero. ¿Cuántos usan sombrero? ¿Ya no usa, pánico? Ah, sí, ok. Entonces, ¿qué decían nuestros padres? Tiene que sacar sombrero para... Pero ya los jóvenes dicen: hola, viejo, ¿qué fue? Bye, bye. Ya están gringos, hermanos. Ashbaruna, gringos. Si se dan cuenta, hermanos, cómo se ha cambiado. ¿Pero por qué? Por no escuchar, por no consultar. ¿Usted cree que porque ya tengo algunos años como pastor, o porque soy, hermanos, padre de cuatro hijos, porque tengo mis 40 pico de años, no pido consejo a mi papá? No estoy bajo mis autoridades, mis pastores. El día de ayer estuve en provincia de Santa Elena, allá, con mis pastores, más de 60 pastores, mis autoridades dando palabra. Me sentía contento, alegre, feliz, porque estuve recibiendo. Y ahí está el éxito. Y otro texto para terminar, Salmos capítulo 23, por favor. Verso 6 dice la palabra: tu bondad y tu fiel amor estará contigo
toda la vida y entraré a la casa del Señor para quedarme allí para siempre. Con el Señor, ninguno de nuestros caminos tendrá fracaso, siempre y cuando quedemos con el Señor y el Señor siempre esté a nuestro lado. Hermana, nunca olvide, especialmente esta noche, no olvide tus amigos, tus compañeros, tal vez están tus profesores, tus maestros, que pasaste días y horas y día y noche velando allí, muchas veces a la madrugada, muchas veces atrás de un pupitre, ahí sentada, horas tras horas. Ese éxito, esa bendición, no termines fácilmente. Que todo lo que usted ha recibido sea de bendición y de provecho. Si tienes más hermano, más hermana, más familia, es para que les sirva. Dios te puso en este lugar para que sirvas. Como hija de Dios, sus padres que conocen de Dios y ha traído este buen camino, usted va a ser útil también en esta casa como profesional para la honra y la gloria de Jesucristo. De mi parte, muchas gracias. Dios lo bendiga. Felicitaciones a toda la familia y quienes también esta noche han podido llegar a este lugar. Pido de una manera muy especial, por favor, vamos a poner de pie para orar al Señor, pedir la bendición de nuestro Padre Celestial y todos estos consejos que quede en nuestros corazones. Soberano Dios, oh buen Padre Celestial, muchas gracias por este tiempo en el nombre de Jesucristo. Gracias, Señor, por bendecirme en esta hora, en especial a la familia Miranda Morocho. Señor, gracias por el padre, por la madre, por los abuelitos, Señor, quienes un día dieron consejo y palabra, quienes dijeron, algún día queremos ver. Tal vez ese sueño, Señor, tal vez en el camino estaba por desaparecer, pero esta joven, esta hermana, ha cumplido, Señor, tu sueño. Luego el sueño de padre y de la madre, de los familiares. Cuán dichoso y privilegiado deben sentir en esta noche, y también el pastor de esta iglesia, los miembros de esta iglesia, tener un profesional en el nombre de Jesucristo. Tal vez en muchos hogares, en muchas familias, muchas iglesias, Señor, carecen de profesionales, pero esto es una bendición. Como pastor y ministro del evangelio, con la autoridad que tú me das, bendigo a la flamante graduada ingeniera Esther Carolina Miranda Morocho, en el nombre del Padre, del Hijo, Espíritu Santo de Dios. Muchas gracias. Amén y amén. Dios le bendiga. Buenas noches.

0: Agradecemos a Pastor Manuel, fue de gran bendición para todos los que estamos en este lugar. Nos ayuda con el micrófono, por favor.
1: Sí.
0: ¿Qué puedes hacer eso? Oración de acción de gracias por la graduada a cargo de nuestro hermano pastor Manuel Inguillay. 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
1: Bueno, queremos dar un fuerte aplauso para recibir al hermano pastor Manuelito Inguillay, por supuesto a la flamante graduada. Queremos invitar para que el pueblo pueda conocerlo, verlo desde la distancia, y también el pastor pueda bendecir en compañía de todos los siervos del Señor que en esta noche nos acompañan.
2: Muchísimas gracias, que Dios los bendiga, Pastor Manuel Cruz y todos los pastores que están presentes en este lugar, en particular a nuestra hermana Esther Miranda, a sus padres, sus familiares, a todos quienes de una u otra manera influyeron para que llegara a este nivel, a este punto de graduar como una profesional. Para nosotros una alegría, una gran bendición, y bueno, no de aquí en adelante solamente, sino también ya desde mucho más antes ha sido un aporte para esta iglesia. Por lo tanto, vamos a dar gracias a Dios. 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Somos un solo cuerpo en Cristo Jesús. Si un miembro es bendecido, todos somos bendecidos. Si un miembro de repente tiene algún fracaso, alguna caída, a todos nos duele y hay que levantar. 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Hasta último día, como una cristiana, como una profesional, como una indígena. Chaita, taita Dios tamañasho. 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Esa experiencia ta Dios bendiciasca durante 29 años en diferentes espacios del sector público. 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May rato sinchi mi tukuske. Pero Dios paxime Proverbios 22:6 din. Instruye al niño en su camino y aun cuando fuere viejo no se apartará. Y eso es pura verdad. 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Él propuso en su corazón no contaminar. Esperemos que la Esther está convencido, está propuesto no contaminar. Y en eso tenemos que ayudar. Vamos ahora. Padre, en el nombre de Jesús, nuestro amado cuidador, salvador, Señor, te damos gracias en esta preciosa noche por bendecir a nuestra hermana Esther como un título, como una profesional. Gracias, Padre, durante muchos años, desde la escuela, la secundaria, la universidad, muchas veces con caídas y levantadas, pero tú has sido, Señor, fiel a tu palabra, a tu promesa. Has dicho que yo estaré contigo todos los días, no te dejaré ni te desampararé, y eso ha cumplido. Sea para ti toda honra y toda gloria en esta noche, porque tú eres el dueño de ella, dueño de la familia. Porque de ti viene toda sabiduría, todo conocimiento, toda ciencia, Señor. Para ti, Señor, nuestra gratitud, nuestro agradecimiento. Y pedimos perdón, Señor, como siervos tuyos, que como cualquier ser humano haya fallado, haya fracasado, Señor, delante de ti, perdónanos en esta hora, en este momento. Papito Dios, y de aquí en adelante, haga honor a ese nombre de Esther, que consta en tu bendita palabra, que era una muchacha humilde, sin padres, pero marcó una gran diferencia. Una mujer de oración, una mujer de ayuno, una mujer que salvó a su pueblo de la muerte de la misma manera. Hermana Esther Miranda, Señor, marque la diferencia para honra y la gloria tuya, Señor. Cuídanos en todo momento. Vendrán momentos, vendrán pruebas, tendrá que pasar momentos de dificultad, pero tu mano, tu palabra, tu Espíritu Santo esté con ella de día y de noche hasta el último día de su existencia. En tus manos lo ponemos, Señor. Igualmente a sus padres, muchísimas gracias por bendecirnos en todo sentido para que sea de bendición para su hija. Hoy, Señor, declaramos también que sean unos buenos ejemplos, buen apoyo, unos hombre y mujer de oración para que su hija salga adelante, Papito Dios. Igualmente a sus abuelos, a sus primos, familiares, a toda la congregación, Señor. Encomendamos en tus benditas manos y agradecemos porque tú siempre lo escuchas a tus siervos y respondes, Señor, conforme a tu voluntad. Gracias, para ti sea una vez más la honra, la gloria, la magnificencia, hoy y siempre, en el nombre de Jesús. Amén. Taita Dios bendiciacho. Agradecine, siervos de Dios. Dios se lo pague, Dios bendiciacho. felicidades. Dios bendicianga, Dios pushanga. Y a Dios piconfiaspa, ñaupan mancatillo. De repente, si están aquí los profesores, los compañeros, igualmente nuestras sinceras felicitaciones a todos los hermanos y hermanas. Que Dios les bendiga. Sigamos con el programa.
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1: Bueno, de esta forma hemos sido parte testigos de la oración a cargo del pastor Manuel Inguillay a la graduada, en agradecimiento al Todopoderoso por haber regalado esa bendición que hoy comparte con cada uno de nosotros. Nosotros en esta noche y en este preciso instante nos aprestamos para entregar las ofrendas al Todopoderoso también, para el cual solicitamos de la manera muy especial al hermano Arturo Yuquilema, por favor, que acompañe hasta este lugar para que dirija en oración para recoger las ofrendas.
0: Así es, hermano Arturo, líder de esta congregación, y el pueblo de Dios, vamos a ponernos de pie.
3: Estimados hermanos en Cristo Jesús, muy buenas noches. Y rogaría a las dos hermanas de coro la voluntad de Dios, quiera que nos ayude con las dos canastitas. Me recuerdo cuando Jesús hablaba de la ofrenda y decía, primero, quisiera que nos pongamos de pie para presentar la ofrenda al Señor. Todos pongamos de pie. Hermana Rosita Valle, quisiera que nos designe a las dos hermanas para la ofrenda. Y me recuerdo cuando Jesús hablaba de la ofrenda y decía, primero, reconcíliate con quien te ofendiste. Yo creo que en esta noche tan preciosa venimos a la casa del Señor para presentar nuestras ofrendas. ¿Cuánto lo tenemos en nuestras manos las ofrendas? Muy bien. Y ahora, ¿qué le parece al hermano o a la hermana quien está a su lado? Dele un abrazo y dígale que Dios te bendiga, que Dios te ama. A ver, todos conjuntamente digamos que Dios te ama, que Dios te bendiga. Eso, muy bien. Dele un abrazo. Un abrazo, dele un beso de úscola santo. Dígale que Dios te ama, que Dios te bendiga. Contentos, alegres. Y vamos a regalarle con una canasta, vamos a pasarle la parte de atrás y uno acá adelante. Y a una hermana vamos a regalarla hacia adelante. Primero venga para acá para orar al Señor. Venga nuestra hermana Anita, venga para acá. Venga para acá, luego no para que nos pase. Muy bien. Eso, muy bien. Dígale que Dios te ama. Dios está listo ya para presentar nuestras ofrendas. Amén. Contento. Vamos a sonreírlo con el Señor. Vamos a decirle, Dios le pague en esta noche. Padre bendito, en esta noche tan precioso. Estamos en un programa de agradecimiento, Señor, dando gracias por la salud y la vida y tus grandes conocimientos que tú has brindado a la familia José Manuel y a su hijita y toda su familia, Señor. Tu bendición es grande, tu bendición no lo compara con ninguna cosa. Tus conocimientos grandes, Señor, solo más que por tu amor lo conocemos, que tú eres Dios grande y poderoso, Señor. En esta noche tan preciosa, Señor, venimos a tu casa de oración conjuntamente a agradecerle a ti y además, Señor, a ofrecerle nuestro sacrificio de alabanza. Toda nuestra alabanza que sea merecida para ti. Y también, Señor, queremos entregarle nuestras ofrendas, lo que tú has dado. Reciba esta ofrenda, Señor. reciba nuestra ofrenda. En el nombre de Cristo Jesús, ofrendamos en esta tarde y en esta noche. Amén. A una hermana vamos a rogarle hacia parte de atrás, donde está hermano Alejandro, y una hermana que se ubique en este lugar. Y la Biblia dice traer las ofrendas, no dice recoger entre vosotros. ¿Están listos y preparados? La parte de atrás, hermanas. Hermana Anita, que pase en la parte de atrás, en la mitad, y ahí deposite y depositemos nuestras ofrendas. Hasta la cual, mi hermana Juanita, ¿qué le parece? Me recuerdo un himno de alabanza donde que decía: mi ofrenda doy, mi ofrenda doy. Adelante.
1: Amén, amén. Que el Señor les bendiga a todos a ofrendar, acercando hasta el alfolí. Bueno, en esta noche queremos saludar, queremos agradecer a cada una de las personas que están acompañando en este momento festivo, un momento de alegría de nuestra ingeniera Esther Carolina Miranda Morocho. Ya mismo solicitamos que se aliste para el brindis también, así es que después de la ofrenda nos vamos con el brindis.
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0: Amén. Enseguida tenemos la participación de la iglesia, la voluntad de Dios de Gawi Hong.
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0: Iglesia, la voluntad de Dios, donde tú Marta, su Marta cantas para Dios con la noche.
1: Un fuerte aplauso para las hermanas de esta noche. Compartieron hermosas alabanzas dedicadas al Todopoderoso y también dedicadas a la flamante graduada en esta noche, ingeniera Esther Carolina Miranda, por supuesto.
0: Seguidamente tenemos líderes por la graduada, presentándole nuestro hermano Pedro Morocho.
1: Solicitamos la presencia del hermano Pedro Morocho, tío de la flamante graduada, por favor, para que nos dirija el brindis correspondiente.
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3: Pastor Manuel Cruz,
2: que hay momentos con el mapi.
3: Pastor Ricardo
2: Piramón,
3: y flamante ingeniera, yuca sobrina, Esther Carolina Miranda Morocho, y a Dios Pachote de Saludane, muy buenas noches. 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Y a su nombre, gloria sea el Señor. 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Yuca sobrina Esther Carolina Miranda Morochoma. Para todos los que no entienden nuestro idioma quichua, le doy bienvenida y agradezco de una manera especial a toda la gente mestiza que está en este lugar, que no entiende nuestro idioma quichua, y quiero agradecerle por venir a compartir esta felicidad que ha logrado mi sobrina Esther Carolina Miranda Morocho. Y también quiero decirle, el significado de esta copa tiene un significado de unión familiar, de unión de amigos y mucho más, especialmente por haber alcanzado una meta en nuestra familia que Dios ha bendecido de una manera especial, que tú has luchado, has seguido durante toda esta trayectoria de tus estudios. Muchas veces sufriste, lloraste, muchas veces quedaste hasta altas horas de la madrugada, pero esta es tu recompensa. Dios te tuvo preparado. Dios tenía este plan con nuestra familia, y por esa razón, mucho más agradecerte y darte ánimo, apoyo incondicional para que tú sigas avanzando mucho más. Por esa razón, le agradezco primeramente a Dios y en segundo lugar a tus padres, que han sido base fundamental para que tú alcances a este nivel de estudio. Como dice grandes sabios, grandes profesionales, mientras más sepas, más humilde seas, mija, en donde quiera que te encuentras. Levantemos todas nuestras copas para arriba, vamos a alzarnos en unión familiar, en un símbolo que tú has alcanzado, mija. No tengo palabras para agradecerte y desearte muchas felicidades por el logro alcanzado. Todos servimos y tomamos. Salud. Muchas gracias.
0: Muchas gracias, hermano Pedrito Morocho, tío de nuestra hermana Esther. Vamos a continuar con el programa, hermano César. Creo que ya tenemos 10 de la noche y unos minutos más. Hasta las 11 tenemos que terminar todo, porque si no el hermano José Manuel ya está mirando con unos ojitos.
4: Sí, está con hambre. Ya mismo está el banquete listo, así es que no se desesperen.
3: Nosotros continuamos en esta ocasión, queremos hacer un acto simbólico de entrega del anillo por parte de los padres de Esther. Así que solicitamos la presencia de nuestro hermano José Miranda y la hermana Juana Morocho, padres de la flamante ingeniera comercial Carolina Esther, o Esther Carolina. Combina bien, ¿no? Carolina Esther o Esther Carolina.
0: Creo que para el mismo va. Sí. Carolina Esther o Esther Carolina.
3: Así es que invitamos, hermano, por favor, para que se proceda a realizar el acto simbólico, y nosotros le recibimos con un fuerte aplauso una vez más a la familia que hoy en esta noche se goza en la presencia del Señor. Pues en esta noche vamos a dar lectura a este documento importante por el cual ha luchado, se ha esforzado no sé cuántos años. Por ahí las malas lenguas me decían 8 años, ¿será? No, solo 5 años, dice. No, es un poquito de bullying, dice. Muy bien, queremos dar lectura, por favor, en esta noche, la República del Ecuador, en nombre y por autoridad de la ley, la Escuela Superior Politécnica de Chimborazo, Facultad de Administración de Empresas, confiere el título de ingeniera comercial a Esther Carolina Miranda Morocho, por haber cumplido con todos los requisitos estipulados en la Ley de Educación Superior, Estatutos y Reglamento de la Escuela Superior Politécnica de Chimborazo, dado y firmado el 23 de febrero del año 2018. Por favor, un fuerte aplauso para la flamante ingeniera comercial.
0: Ahora sí, entrega de anillo por parte de sus padres. Adelante, hermanos.
4: En esta noche, queridos hermanos, pastores y diáconos de la iglesia de aquí presente y todos presentes aquí, muy buenas noches. De mi parte, le doy gracias por aceptarme esta invitación, por asistir a esta iglesia y dar gracias y participar la felicidad del logro que ha cumplido de mi hija. Me siento contento y de alegría. Gracias, hermanos. Gracias, mi hija. Este anillo no tiene ni principio ni fin. El estudio sigue continuando. Aquí estamos hasta mientras que nosotros vivamos. Estaremos apoyando en todo momento. Y gracias, mija.
3: Y esos aplausos que no dejen de sonar en esta noche. Tanta alegría en esa noche que provoca hasta ganas de llorar para la familia Miranda.
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5: Así es. Como dijo hermano José Manuel, el anillo no tiene ni principio ni fin. El amor de Dios es así, el estudio es así y también el amor de nuestros padres también es algo incondicional. Tenemos palabras de nuestra hermana Esther.
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6: Me comentaban que pueden mirar
7: a la pantalla, ¿no? ¿Estamos listos con el video? Mientras Esthercita va a realizar su discurso, por favor, pueden observar la pantalla correspondiente.
8: La honra y la gloria sea para el Señor. Él es el único merecedor y acreedor de todas las cosas que podemos hacer. Amén. ¿Cuántos estamos convencidos de aquello? Amén, gloria sea el Señor. Bueno, para mí es un privilegio haber llegado hasta este lugar. Reconozco que sin la ayuda de Dios nada de esto hubiese sido posible. Después agradezco a mis padres, a mi mamita y a mi papito, que han sido los pilares fundamentales para que yo llegara a este lugar. Ellos han luchado junto conmigo día tras día, noche tras noche. Bien decía mi mami, no hubo horarios para mi estudio. La Politécnica requiere de mucho esfuerzo. Y por eso, por el apoyo de mis padres, por el sacrificio que juntos hemos hecho, he llegado a este lugar. Y Dios ha estado en cada uno de los pasos que hemos dado. Él ha estado siempre guiándonos, a pesar, yo sé que en el camino existen muchísimas pruebas, muchísimos obstáculos, pero Dios ha dicho, hija mía, no te quedes ahí, yo tengo un gran futuro para ti. Yo he recibido esa palabra de parte del Señor, lo he guardado en mi corazón y día tras día lucho para llegar a aquello. Hoy he alcanzado una meta académica que para mí significa mucho, pero esto no es suficiente para Dios. Dios me ha dado una gran visión, un objetivo el cual debo cumplir. Estoy empezando, Dios me ha llamado desde muy pequeña, desde que nací, Dios me ha llamado. Anteriormente cuando fui aún más joven no quise recibir aquel llamado, pero hoy Dios me ha puesto muchas pruebas, muchos obstáculos y he dicho, Señor, ¿por qué las cosas malas me suceden a mí? Pero Dios me dijo, hija mía, yo te estoy probando, yo te estoy haciendo fuerte para que cada día sigas adelante y me sirvas a mí. Y esa es la palabra que yo he recibido de parte del Señor. Y todo el esfuerzo, todo el sacrificio que hago día tras día es para honrar a Dios, para servir. Y hoy que tengo este título me siento muy satisfecha y estoy dispuesta a servir al pueblo de Dios. Y lo primordial es servir al Señor. Estoy decidida, estoy firme en los pasos del Señor. Dios me ha dado una gran oportunidad de también estar estudiando en un seminario bíblico. Esa es la necesidad, esa falta que yo sentía en mi corazón. Y Dios me dijo, hija mía, yo tengo muchas cosas para ti, pero para ello debes prepararte. Y estoy ahí en el camino, he empezado recién. Sé que el camino es largo, pero Dios va a estar conmigo día tras día y me dará más sabiduría, más fortaleza para poder servir de mejor forma. Él me proveerá de más sabiduría y me ayudará a ser la luz y la sal de esta tierra. Yo creo en Él, Él es mi Padre y sin Él nada, absolutamente nada de aquello sería posible. Agradezco a todas las personas que están aquí, que me están honrando con vuestra presencia. valoro mucho, y un fuerte abrazo a cada uno de ustedes. Muchas gracias por venir a este momento especial, muy, muy, muy especial para mí, y lo he querido compartir con cada uno de ustedes. Mis padres dijeron, demos gracias a Dios porque tú has alcanzado esta meta. No quería, pero mis padres decían, hagamos, porque debemos dar públicamente gracias a Dios porque Él nos trajo hasta este lugar. Y aquí estamos, somos una familia. Tal vez no seamos el ejemplo para todos, pero luchamos día tras día para alcanzar a ser ese ejemplo que Dios nos mandó a ser en esta tierra. Es por eso que estamos aquí. Agradezco a todos mis amigos, a todos. No puedo nombrarlos porque me olvido de algunos y eso sería imperdonable. Muchísimas gracias a todos mis amigos que día tras día me han compartido sus consejos, sus sabias palabras, me han animado, me han dado palabras de aliento para seguir adelante. Estoy muy agradecida con cada uno de ustedes. Muchísimas gracias, de igual forma, a todos mis familiares. Ellos han sido un pilar fundamental. Mientras en una etapa de mi vida sentía que ya no podía más, pero ahí estaban mis tíos, mis primos, mis sobrinos, diciendo, no, esta vez caíste, pero vas a levantarte y harás muchas cosas. Y eso es la fortaleza que necesitaba en aquel entonces. Y hoy estoy aquí, parada frente a ustedes, dándoles gracias por todo el apoyo que me han brindado. De igual forma a todos los vecinos, a todos los amigos de mi mami y de mi papi. Muchísimas gracias por venir hasta este lugar, por aceptar nuestra invitación. Un Dios les pague, un fuerte abrazo a cada uno de ustedes. Nuestra gratitud, nuestro cariño para cada uno de ustedes. Que el Señor bendiga poderosamente la vida de cada uno de ustedes. Lo llevaré en mi corazón y lo llevaré en mis oraciones. Muchísimas gracias a cada uno de ustedes y a todos los chicos que están aquí presentes, a los animadores, al fotógrafo, a los grupos que van a venir a dar su mejor alabanza aquí al Señor. Muchísimas gracias. Y también he querido compartir con ustedes, trayendo al grupo XTP desde Cuenca, porque ellos han sido un grupo que han marcado mi vida a través de sus alabanzas, a través de sus cánticos, han llegado a mi corazón. Y es por eso que esta noche he querido compartir junto a ustedes esta preciosa alabanza, que ya lo podrán escuchar y dirán, sí, son palabras que edifican, marcaron mi corazón, edificaron mi corazón. Y esperar su mejor alabanza aquí al Señor. Muchísimas gracias. Y también he querido compartir con ustedes, trayendo al grupo XTP desde Cuenca, porque ellos han sido un grupo que han marcado mi vida a través de sus alabanzas, a través de sus cánticos, han llegado a mi corazón. Y es por eso que esta noche he querido compartir.

0: y que el Señor les bendiga. Muy buenas noches.
1: Gloria a Dios. Así es, fueron las palabras de nuestra hermana Esther.
2: Por supuesto, y nosotros continuamos en la noche, queremos participar de esta celebración con cada uno de ustedes. Se viene ya la primera parte del concierto. Les contamos que en esta noche tendremos dos partes importantes, dos conciertos con un selecto grupo de hermanos que estarán alabando al Todopoderoso y también estarán dedicando cánticos a la flamante graduada. Así es que en esta noche casi realizó ya la presentación oficial del grupo y por lo tanto invitamos hasta este lugar a los hermanos de la agrupación XTP por tu presencia. Ellos vienen desde la ciudad de Cuenca y por supuesto nosotros les recibimos con un fuerte aplauso, un aplauso sonoro que se escuche hasta los confines de todo Riobamba, porque nos estamos gozando en esta noche con esta alegría inmensa que provoca pues la incorporación como ingeniera comercial de Carolina Miranda Morocho.
1: Así es, para Dios nada es casualidad, todo tiene un propósito y creo que llegó el momento. Y felicitarle a la hermana Esther y a toda su familia por este logro alcanzado y también que siga cumpliendo más sueños, más visiones y más metas que tal vez como familia y también como persona Esther lo tendrá, ¿no es cierto?, para el futuro.
2: Por supuesto, luego de la presentación del grupo XTP también tendremos la presentación del grupo folclórico Israel desde la ciudad de Ambato.
1: Así es, y enseguida empezaremos con la segunda parte del concierto con grupo Fortaleza de esta congregación.
2: También estará presente esta noche Ministerio de Alabanza y Adoración, Coro La Voluntad de Dios, Riobamba.
1: Y también tenemos Coro Pacto de Dios.
2: También estará presente Salmista Inspiración Divina, Juan el Sembrador. Pero antes de la segunda parte del concierto, tendremos también el banquete. Así es que no se muevan de sus asientos, porque también tendremos banquete.
1: Así es, el banquete estará ofreciendo nuestra hermana, señorita Miriam Huacho.
2: Ella es la prima de la graduada.
1: Así es, prima de nuestra hermana.
2: Por supuesto, en esta noche también tendremos el tiempo para las felicitaciones. Así que sigan alistando las felicitaciones. Casi al final del programa estaremos recibiendo las felicitaciones. De hecho, la graduada estará recibiendo la felicitación correspondiente, el abrazo respectivo, el aprecio de cada uno de los invitados, de sus amigos que en esta noche también han participado. Por ahí también tendremos la participación de nuestro hermano Pacto de Dios. Así es, ¿no? Salmista Pacto de Dios. El coro no ha venido, ha venido solo el salmista. Por supuesto, en esta noche estaremos finalizando con la oración final a cargo del hermano José Miranda Gualán. Él es el abuelito de la graduada.
1: Así es, creo que ya estamos listos. Creo que ya estamos listos. Y sin antes decirles que tal vez para cualquier meta o cualquier sueño que nosotros tenemos, pero hay una cosa que tal vez, no sé, yo veo así, no sé, hermanos, el miedo es el primer enemigo que nos ataca a nosotros.
2: Hay que vencer el miedo.
1: Así es, ¿no es cierto? Y a veces ese miedo nos ataca y no podemos alcanzar. Y creo que hermana Esther también tuvo que pasar esa etapa donde que tenía miedo tal vez de alcanzar esas metas, pero venció y está hoy ingeniera.
2: Por supuesto, recibiendo el regalo, el premio correspondiente a derrotar todos los obstáculos que hayan atravesado. Por supuesto, en esta noche, una vez más, queremos presentar, ahora sí, no les cansamos más, les dejamos en compañía de XTP.
1: Y nosotros un fuerte aplauso y vamos a recibir.
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1: Hecho parte de esta linda graduación, de esta linda incorporación y también porque juntos vamos a poder alabar al Señor Jesucristo. Amén. ¿Qué les parece si nos ponemos de pie en esta noche? Muchas gracias, Esther, porque en tu corazón estuvo tener un tiempo de alabanza al Señor, ¿sí? ¿Saben qué? Yo escuchaba del papá de Esther en la tarde que estaba transmitiendo por el Facebook y decía, hoy vamos a tener una noche de gratitud, y es verdad eso. Lo que nosotros vamos a tener en esta noche es una fiesta, pero de gratitud. Qué lindo, yo creo que aquí hay algunos papás, ¿no es cierto? Papás y mamás, que sus hijos se estén graduando. Yo creo que es solo un paso más, una escalerita más, pero yo estoy segura, Esther, que tu recompensa, más allá de lo físico que tú puedas ver, tu recompensa va a venir totalmente del cielo. Tu recompensa va a venir de Dios, pero queremos en esta noche celebrar, porque estamos en una celebración, en una fiesta, porque Esther se está graduando. ¿Cuántos quieren darle gracias a Dios por la vida de nuestra amiga Esther y por la vida de todos aquellos que están en este camino o tienen sueños, tienen aspiraciones? Amén. Dígale a la persona que tiene a su lado, dígale, tú también puedes hacerlo. Cumplir tus sueños en Dios. No te desanimes, dice, no, más bien dale gracias hoy porque está cerca tu hora. Dígase al que tiene a su lado, tu hora está cerca. Muchas veces vemos medio lejano, ¿no es cierto? ¿Cuántos lo hemos visto? Yo también, un millón de veces. Pero el Señor siempre nos está diciendo a cada momento que Él lo va a hacer. La palabra de Dios dice en Josué, esfuérzate y sé valiente. ¿Amén? Así es que ¿cuántos quieren hacer eso? Pero esta noche vamos a celebrar. A ver, digan después de mí, vamos a celebrar. Pero como que no están muy animados. A ver, otra vez, vamos a celebrar. ¿Saben qué es una celebración? Es con cantos, con danza, como dice la palabra de Dios, con cánticos, con alegría, con gozo. Tal vez si usted vino medio triste, el Señor quiere cambiar su tristeza por gozo. ¿Cuántos quieren hacer eso? Amén. Levante un fuerte aplauso al Señor. Así es que en esta noche vamos a celebrar. Yo no quisiera verle tal vez triste o estático, porque esta noche vamos a hacer una fiesta, ¿sí? Por Jesús primero y después por nuestra amiga Esther. Amén. Así es que ¿cuántos pueden moverse de su puesto y pueden salir? Porque vamos a danzar, vamos a cantar. Yo veo atrás que están medio muy apretados. ¿Qué les parece si salen de su puesto los que quieran? Por favor, pasen aquí adelante. Hasta eso Marcos va a tocar algo para que nos comencemos a animar. En la presencia de Dios hay libertad, hay gozo, hay sanidad, hay paz y sobre todo no hay vergüenza. ¿Sí? Así es que puede levantar sus manos y comenzar a aplaudir todos, pero fuerte, fuerte. La palabra de Dios dice, todo lo que respira, alaba a tu Creador. Amén. Así es que mientras vamos cantando, pase al frente, por favor. Desacomódese un poquito y despójese de todo, porque en esta noche vamos a alabar al Rey de Reyes y Señor de Señores. Amén. ¿Cuántos pueden dar un fuerte aplauso al Señor Jesús? Pero fuerte, fuerte. Señor,

Señor es su vida. Amén. Pero cuando nosotros estamos vivos, tenemos que demostrarlo. Amén. Porque a veces, muchas veces caminamos y parece que estuviéramos un poquito medio adormecidos. Cuando el Señor nos da vida, también nos da alegría, nos da gozo. ¿Cuántos quieren salir llenos de esa vida de Jesús en esta noche? Amén. Así es que dile a su hermano que está a su lado una sonrisa, a ver. Dile, sonríe, no estés tan serio. Estamos celebrando algo importante. Estamos en una fiesta. Yo les veo a todos que están bien lindos, bien bonitos, bien bonitas, porque han venido a una fiesta, ¿no es cierto? Así es que vamos a hacer una verdadera fiesta en la presencia del Señor. Amén. Así es que si está sentado, póngase de pie, aplauda al Señor, cántele, alábele.

juntos. Amén. Vamos, de un pasito así, aunque sea pequeño, al frente. Eso, muy bien. Si quiere, mueva su silla o algo. Amén. Vamos, a ver. De un paso al frente. La canción dice, da un paso al frente, haz algo diferente. ¿Cuántos pueden hacer algo diferente para el Señor?

Así es que todo aquel que esté respirando va a levantar sus manos bien en alto y va a comenzar a danzar. Danzar.

con sus manitos arriba. ¿Usted cree que el Señor no se alegra cuando usted y yo le danzamos, le cantamos a pesar de las circunstancias? ¿Cree que se alegra? Yo creo que sí. El Señor le sonríe a usted y a mí cuando le cantamos, cuando danzamos, sin importar lo que estemos pasando. Tal vez si vinimos con gratitud, o tal vez si vinimos sin muchas cosas por qué dar gracias. El Señor le sonríe cuando le alaba y confía y tiene fe en Él. Así es que levante sus manos, extiéndalas.

Señor, te agradecemos por este tiempo que nos estás bendiciendo. Amén. ¿Cuántos se sienten agradecidos con Jesús? Levante su mano. Entonces vamos a seguirle alabando, exaltando, poniendo en alto, en lo más alto su nombre. Esther decía que primeramente le da gracias a Dios y que lo más importante es Él. La palabra de Dios dice que todo viene de Él, todo es para Él. Amén. Todo proviene, todo lo que usted tiene proviene de Dios. Y todo lo que usted tenga es para Dios. Así es que dígale a alguien, no es tuyo lo que tienes, es de Dios.

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3: Vamos finalizando esta noche especial que ya se transforma en madrugada también, en el que hemos podido compartir.

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Amigos, buenos días, hermanos, hermanas, quienes están en esta mañana sintonizando, visualizando a través de esta página TikTok. Que el Señor les bendiga, que el Señor les haya cuidado en esta noche. Esperamos que hayan amanecido, que hayan tenido una hermosa noche. A pesar que de pronto también puede haber existido o debe haber ciertas complicaciones, tal vez alguna novedad en esta noche en alguna familia, pero les decíamos que Dios Todopoderoso le ha dado una oportunidad más, especialmente con una hermosa mañana de estar con salud, con vida, aunque pase lo que pase en la vida, pero Dios siempre está teniendo en su poderosa mano y con la bendición que Él nos ha dado. Por lo tanto, pues en esta mañana les deseo bienvenidos y bienvenidas. Empezamos con la programación Conectando con Dios en Oración. 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

Eres digno de alabarte, Jesucristo, mi Salvador. Eres digno de adorarte por tu grandeza y tu amor. Estamos en esta mañana para desearte gracias, Cristo Jesús. 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Miqueas es una famosa profecía bíblica del Antiguo Testamento que anuncia la llegada del Mesías. Su versículo más conocido, el capítulo 5, verso 2, predice que el gobernante prometido de Israel nacerá en la pequeña localidad llamado Belén, Efrata, destacando que su origen es eterno. 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Punta pica, el origen humilde y divino del Mesías. Aunque Belén era una aldea pequeña e insignificante en Judá, de ella saldría un líder cuyo origen se remonta al principio de los tiempos. 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El origen humilde y divino de Mesías. 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Catepica ricochin nispa, el gobernante como pastor. Se describe al Mesías no como un conquistador tiránico, sino como un pastor que cuidará y guiará a su pueblo con la fuerza y la majestad de Dios. 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Catepicaricunche, promesa de paz y liberación. El texto afirma que Él será nuestra paz. Frente a las amenazas del enemigo histórico como Asiria, trayendo seguridad y defensa a la nación. 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
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Purificación espiritual. El capítulo también llama a abandonar la idolatría, la confianza en la fuerza militar propia o práctica paganas, esperando la intervención y restauración final de Dios. 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

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Buenos días, Ayito Tamanta. Xenayata Esther Morocho, niño, perdón, Estela Morocho. Buenos días. Buenos días, Ayito Tamanta. Uyán Tramaco Carapungo, Emanaya Xinayata, Estados Unidos. Saludos desde Estados Unidos, licenciado. Soy tu ex estudiante de Monseñor Leonidas Proaño. Bendiciones. 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Desde Estados Unidos soy licenciado, tu ex estudiante. Cuánto en realidad me agrada. Me siento contento de no haber pasado el tiempo en vanamente. Felicitaciones, Bejarano Cascanguinacho, Bejarano Asito Tamanta. Gracias, mi estimado joven. Que el Señor les bendiga, los guarde, añada muchas bendiciones, Bejarano. Gracias por recordarme. Rosa Sacancela, Imanaya Pacaricunguica y Tutamanta, Xinayata, profe Lenin. Buenos días, profe Lenin Pacaricunguicho. Segundo Tepan Luisa, Imanaya Caitotamanta, buenos días, Juan Quispe. Buenos días, Caitotamanta, Juanito Quispe, Imanaya Pacaricunguiquito, capital de los ecuatorianos. 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Caito Tamanta, Benedicto Evas, Taitamito, Bendiciachón, Yapis 15, Pura, Rico Concuna, Uyaconcuna, a través de Facebook. 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

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Buenos días, Caizomac, Totamanta. Cha, Gera, a ver, Gerardo Valle Canga, buenos días, hermano, Pedrito Valente. Bendiciones, saluditos, excelente programa, Quixcán, Caí, Totamanta, Xinjata, Inés Ríos o Inés Rea. Buenos días, Paipis Kaito Tamanta, Rikukon, Saludán, Néstor Cruz, Emanaya, Shinjatak Delia Lema, buenos días, Ajisomak Tutamanta, Penidelia, María Ayol, Emanaya Pacaricun, buenos días, Gerardo Kaito 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

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Buenos días, Pane Rosa. Aquí, seguramente, voy a Congi Kai Machachi Pinachu, Pane Rosa Gualán. 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Buenos días, Ayito Tamanta, Aurelio, Shinjata Kaito Tamanta, Pagi Campis, Uyakushkamanta, Rosa Gualán, Yucanchin, Wantanda, Ninakun, Milagro, Katy, Imanaya, Shinjata, Kaito Tamantapi, CV, Juan Quispe, Manaya, CV, Dios te bendiga, Bauque Pedrito, por las oraciones. Estamos muy agradecidos que han llegado muchas familias, sobre todo los que estamos escuchando. Gracias, hermano Taitamito Bendiciacho. Dios, Ayikuna, Takuchon, Kankunaman. Anita Lara, buenos días, Kaito Tamanta. Saludos desde Cocán. Hermano Pedrito, muchos saludos de parte del Pastor Cornelio Villa, bendiciones. Pastor Cornelio, a los tiempos en Manaya, se ubica en Yanishkami, Cornelio Villa. Bendiciones, hermano Pastor, Taitamito bendiciacho. 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Juan Caizaguano y Manaya, David Lema y Manaya Caito Tamanta, saluditos hermano Pedrito, excelente programación, siempre estamos en sintonía, Caito Tamanta, Kishkan. Pastor Carlos, vaya saludo, Pastor Carlos Muyo, saludan, Nishpa, un saludito, introje a mi mamita Mercedes Chibulema, Quispe, que Diosito le cuide, Nishpa, mi saludan, mamá Mercedes, Canguye Cuspaca, Cambachuri, saludan, mi David Lema, Bauque Pedro, Dios bendiciachon, Ajipunja, Ajito Tamanta, Jimena, buenos días, Dios lo pague. Wille, buenos días, saludo licenciado, Dios le bendiga, muchas gracias por enseñarnos muchas cosas, bendiciones desde Nueva York, Estados Unidos. Bendecido, Wille, gracias por reconocernos, especialmente espero que lo que algo compartimos en esos días que haya servido y ahora estás disfrutando allá. Yo sé que no es la vida tan fácil, pero con cualquier esfuerzo, siempre Dios los bendiga. Adelante, hermano Willie, en esta mañana. Gracias por tus saluditos, gracias por reconocernos. Joseph, buenos días. Fabiola Ucancela, San Bernardo TV, buenos días. John Lema, Margot Suárez Salas, buenos días. Trojeñito, dice Trojeñito, la mi hermano, muy buenos días, un saludito en la comunidad Troje Grande a todos los que están escuchando. Máxima Durán, dice buenos días, Luis Yampis, buenos días, Blanquita Ortega, que el Señor les bendiga. Feliciano Cepeda, buenos días, Caito Tamanta. Ya me tocó las 4:52 minutos. Saludos, Cachacunatapish, Mana, Saki Tokunchin. 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Bueno, así está medio. Kunga, Rongo, Rongo, Shina, Shina, Pescatinche. 5 de la mañana, Tocuapa, 8 minutos, 5 de la mañana.

Tómate el tiempo de disfrutar la maravilla y belleza de cada momento, de cada mañana. Les deseamos a cada uno de ustedes feliz día martes. Que el Señor bendiga este martes, dándonos ánimo y sabiduría. 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

Dios está escondido en el corazón del hombre. Lo podemos encontrar en aquel niño de la calle, en aquel anciano olvidado, en las cárceles, en las personas que más necesitan. Ahí está el Dios verdadero. Pero también lo podemos encontrar en nuestros padres, en nuestros hermanos o maestros. Dios está en el corazón de todo ser humano al que encontremos. Por ello, debemos convertirnos en verdaderos productores de amor, pero actuar siempre bajo la humildad, porque solo con la humildad podemos llegar a ser grandes, podemos seguir aprendiendo todos los días, podemos tener amigos verdaderos, porque sencillamente tener la humildad es tener una característica de Dios en nuestro carácter.

Y Manaya, buenos días. Y ahí tu cuna, mamita cuna, buenos días. Un poquito medio atrasado, llegando. No es que porque queremos atrasar, sino que Yucachipas, Zucari Caimán, Cachasque con invitaciones, con Imata, hasta bancar y comerciales y todo eso más. A veces se corre el tiempo, como pasa el minuto. La 5 Romero, 21 minutos, 5 hasta Manta, 21 minutos, Mitucún, buenos días. Buenos días, Yaito, buenos días, mamita, buenos días, Guambrito, Guambrita, lavado, allí tú, Tamanta. 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Buenos días, Yaito, buenos días, mamita, buenos días, Guambrito, Guambrita, Kipahuilla y Musito Solterita, buenos días. Alabado, allí Tutamanta, Kaimi Kang, segundo día de la semana, Kaimi Kang, Estobancari, Tutamanta, horas. Hasta Bancari Canguan Tandaringapag, martes, segundo día de la semana, y Manaya Bacaringi, Manaya Jataringi, Manaya Richaringi. Es un día más que Dios Todopoderoso nos regala la vida. Es un día más que Papito Dios que. Oiga, causaita samaita vida, tacunca. Hasta Bancari Tutamanta, ahora, si mapi, chemanta, mi camba, gladito, manzamunchi, camba, cuchito, manzamunchi, buenos días. Es un día tan especial para cada uno de ustedes. Oh, y es un cantito. Sumas Yuyay. Tu tamanta ahora ya le pongo completo, pero antes, buenos días, saludos, Tuki Cancunapa. Allí tu tamanta, buenos días, Dios tapagini, Dios te agradece. Su tu tamanta, Juan. Caina medio chita, medio shaikudo, medio nanadito, medio ñamana, estaba fuerza, tía Graya. Medio mana, estaba ya. 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Tutamanta ahora si va pipagi, Dios di, eso es lo más importante. Dios está agradecida, Dios está. 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Causa y manta, salud manta, vida manta, trabajo manta, nina. 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Pero Dios pasa Mónica, causa Mónica, Nispa Cusicus, Pajatarilla, buenos días. 5 9, 24 minutos. Oiga, Sosanicos Piña Piscaima, sumas cantito, va a pisar harina. Y cada amanecer un nuevo día. Cada día es una nueva oportunidad. Sí. Chaita Pagini, Chaita Pagini. Y que maninca, tuku y casta, bancari, caí. 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Guatito, te pacta, chico, no va a pasar sumas cantito, y más huyarín, caiman, Natsu, ¿qué tal? Mágico de Karen cayó como anillo al dedo, dice. Tutamanta horas. Uy, ay, uy, y las 5 9 25 minutos, 5 9 25 minutos. Si os poco, así que vivan los cumpleañeros, que vivan las cumpleañeras. Tutamanta horas. Uy, ay, uy, uy, que te calles arriba aquí. Aquí está, aquí está. Las 5 9 25 minutos, 5 25 minutos. El buen sembrador, Tauyascuna, Chiterbo Radio, Guantandaya, Cascuna. Programación Amanecer con Cristo, rumba clases. Y esa chicura por ahí, chicos, los 10:25 minutos. Así que viva los cumpleañeros, que viva las cumpleañeras. Jehová haga resplandecer. Uy, uy, que gay, suma, uy, 5:26 minutos.

gracia y misericordia nunca se aparte de ti. ¿Qué tal? Las 5:29. Las 5:00 se levanta 29 minutos. 5:00 se levanta 29 minutos. Tamanta martes. Segundo día de la semana, 18 días de agosto 2026. Y vaya táctica, y Punzimapi Ruana Kangi es una nueva oportunidad, claro que sí. Que Punzimapi, algunos papeles, Ruana Kangi, tal vez que Punzimapi. 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Se esfuerce más tranquila de su pagan capaz que se deuda con mi mamá de Xingapag. Después de mapi, maíngura pasca alguna fecha muy planificada, trabajo, tian minga, tian, si en alguna actividad, tapacta, china, tian punza. Buenos días, a por ahí se sucheriza.

0: Tutamanta, buenos días, buenos días, buenos días, buenos días, alabado, alabado, allí tutamanta, caído a tu jatariscuna, caído a tu richariscuna, buenos días, a por ella, usherilla, trasanguiman, 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
1: dígalo, hermano Edison, conocerte fue lo mejor.
0: 5 horas, Tutamanta, 31 minutos. Aquí tengo otro de los temas también. Buenos días.
1: Ya han pasado.
0: 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Línea. WhatsApp Tutamanta horas.
1: Ya han pasado.
0: 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A 5:32 minutos, buenos días, buenos días, buenos días, 5:32 minutitos.

0: bendición de Dios.
1: A 5:36, 5:36, sumas cantito. Cada mañana le dice, abrazas. ¿Qué tal? A 5:36, buenos días. 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Minuto tras minuto. Oiga, la programación de nosotros es las 24 horas. Así que no lo sabías. Nosotros tenemos la programación las 24 horas a tu lado. 5:37, 5:37. Buenos días. Aquí nos vamos con los saluditos de plataforma digital del Facebook. Buenos días. Saludito cordial, Isaac Cepeda. Amén, dice buenos días. Francisco Tenemasa, Yacosé, buenos días. Saludos cordiales, un besito que nos envía. Saludito Alejandra Mangia, buenos días, hermano Iván. Bendiciones, saluditos desde la capital. Bendiciones y manas, Quito, capital de los ecuatorianos. David Taula, saluditos, hermano Iván, desde la Sultana de los Andes, Río Bamba. Bendiciones, excelente programa. Yito Banta, buenos días. 5:37, buenos días, Pablito Lema. Buenos días, hermano, excelente programación desde la comunidad de San Bartolo, Sinipapa. Oiga, pase solitos, dice a los hermanos y hermanas, que Dios los bendiga. Buenos días y gracias a San Bartolo, Cindy Bambo, Picao Sakura, allí tu Tamanta. 100.1 Mikan, allí Terpug Radio Mikan, Cambagladito, Picamba, Cuchito, Picum, Payarinchi. Buenos días, a las 5 de la mañana, ya Pistucunca, 38 minutos. Oiga, esos minutos, ¿cómo corre? Esos minutos, ¿cómo pasan? No hay cómo detenerlo. Oiga, se manta por ella, por eso, Shiri, buenos días. En Miyukensi, Guasama, Pisquisque, Curimansamu, con Abel Solito, Curimata, Ñaurisu, Tutamata, la Sebapica, a las 5 de la mañana, 38 minutos, 5:38, Guasama, Pisquisque, Curimata, Chasquinchi, Caizuba, Tutamata, Mapi, Gemicán, martes, segundo día de la semana. Así está medio, estamos un poquito medio afónicos, pero ¿qué se podemos hacer? Hay que darlo adelante, hay que darle esas ganas de estar al lado de ustedes, de cada uno de ustedes. Buenos días, oiga Samuelito Guamán, oiga los tiempos, pan de pincho, maimanta, ricoringi, maimanta, sayamungi, maimanta, rilkangi. Buenos días, el buen sembrador, tuyana, maimanta, saikirishkangi, kaupanakas, maikaro, viaje, maimanta, rilkangi, kutichate, tigramungi, maipicharikangi. Buenos días, Samuelito Guamán, y yo te manta, la familia, escuchando, por gatazo. Oiga, maisha picaba familia, con una causa, saludos cordiales.

5:38 minutos, 5:38 minutos, mi canso, tequisqui, papi, chamón, wasabi, mamón, buenos días, hermano Iván, a full sintonía desde las calles de Guayaquil, buenos días, Imanaya, eso, alto volumen, alto parlante, Uyarinca, buenos días, Imanaya, Campacarito, mi, Uyacusca, Manta, buenos días, Uki Francisco, Telemasa, siempre fiel oyente, aquí traigo otro de los temas, 5:39.

0: 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mañana, tu kunka, pa, buenos días, alabado, allí tu tamanta, allí tamanta, que rato, catar y cuna, allí tamanta, richar y cuna, buenos días, buenos días, buenos días, imanaza, imanaza, choferes, con 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semana completo, recorridos, las 24 horas todavía, y ahí los conductores cambiando, cambiando entre 2 o entre 3 conductores, buenos días, saludos cordiales, tu tamantra, semapi, la sincromina, ya pichitucuncas, 44 minutos, sincromina, 44 minutos, mi can, achiyami, punchayami, buenos días. 16 minutos y más en Villagra, las 6 en punto de la mañana, Tucungapa, aquí traemos otro de los temas. Y aquí vamos, saludando a todos quienes siguen uniendo en nuestra plataforma digital del Facebook. Buenos días, alabado, Ajitu Tamanta. Catarina Horas, Richard, imítate con Garish Paringiman. Pasimato Shirikush Patuquita Paz Paringi. Buenos días. Maipita Guyangi, David Naula. Saluditos, hermano Iván, desde la Sultana de los Andes, Riobamba. Buenos días, Maijaya, Sutecuna, Kishkantu, Tamanta Horas. Maijera Canin, hermano Iván. Estamos un poquito apurados, por eso no podemos hacer los reportes de sintonía. No pasa nada. Tienes que escuches el buen sembrador. Con tal de que estés en la compañía del buen sembrador. La sincromina 45 minutos, 15 minutos, 6 en punto de la mañana. ¿Cómo corre el tiempo? ¿Cómo pasan los minutos? Las horas. Claro que sí, sincromina 45, 5:45. Shakilla, Cascunaban, contento, Cascunaban, Tucuchina, Cascunaban, Pagladito, Pimicani. Buenos días, Imanaya, Pagisata. Camba, Cabaza Unita, Pi, Radio Tachuras, Poya Cuscamanta. Camba, Cocina, Ladito, Pi, Radio Tachuras, Poya Cuscamanta. Buenos días, 5:45.
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0: 5:49. 11 minutos, 6 en punto de la mañana. 11 minutitos, 6 en punto de la mañana. Para Karinka Magzasta, hasta Chiri Tutamanta, hasta Fuyo Tutamanta, hasta Karwa Tutamanta, Tamia Tutamanta, Oman Gaspe Ganima, Uciasa Tutamanta. ¿Qué tal amanece? La mañana de martes, aquí compartí con Escamanta. Buenos días, Gregorio Yupanqui. Buenos días, Ruth Jung. Buenos días. Saluditos cordiales, Tutamanta Mariel, Chimolema. Buenos días. El buen sembrador, Sasami Kankurawan Tandarín, Kankunawan Kumpayarín, Tutamanta, Tutamanta, martes, segundo día de la semana, fecha de Matarikupi, Kanyami Kanchi, 18 días, Azoncre, agosto, Kizanya, Zamogrin, septiembre, oiga, Tukurishpa Katinka, Guatemapis, Tukurishpa Katinka, y ahí Tukunamita Kuna, Mainguna Kimita, Zapisroska Rikurin, Mike, Guatemapi, Mainguna Paca, Nima, Nima, Mana Rikurin, Sinakanka, ¿qué tal?
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0: Las 5:50, 5:50 minutos, a ver, teléfono y va a picayán. Buenos días, Imananza, Yutamanta, Maibanta, Kayakuki, buenos días.
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0: Verashita, Huesin, Chita, arriba, y por favor, ya, Richari, Hatari, por favor, parece que es Pablito, Valente, parece que es Pablito, buenos días. Caspa y Caspa y Pablito, Caspa y Caspa y atrás Anguiman, hasta Bancari, Cambas, Trabajito, Mampun, Sayan, que machina machachi, Pacarín, Pablito. Es que Pagui Pachi Punza, Pablito, las 5:51, 5:51, Sasami, Tauca, Cuna, Mayinguni, Maca, Trabajito, Mama, Kipa, Yaramanta, Trabajito, Atmanatra, Sanamanta, Apura, Cuncuna, Sucheri, Cuncuna, Campisa, Apura y Apure, Cansami, Medio, Asita, Kiza, Kiza, Sucherina, Mana, Sucherina, Yanuna, Mana, Yanuna,
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0: ¿Qué pasó? ¿Qué pasó, esos ánimos? Las 5:51. 5:51. Su gatito.

5:54. 5:54. Cantito, uyarinka. ¿Qué tal? Buenos días. Pagui uyekushkamanta. Ya no estoy solo. Cristo está conmigo. La mañana. Martes, por favor. Martes, segundo día de la semana. Tutamanta pijatarinchi, tutamanta perisharinchi. Siempre encomendados en las manos de Dios Todopoderoso. Buenos días de Sanito Ancacuna. Buen provecho, tutamanta horas. 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Y ahí todo Dios cusca. Tutamanta horas. Imagínate pacariña. Suma de herramienta. Cura paus. Y dizkangika. Trabajito y matrangapa. 5:55.

punto de la mañana. 5 minutos nada menos, nada más a ese punto de la mañana. Claro que sí, Chasami. Chimbarazo marca Pichulasca Radio, Caica Sanguis, el Alto Manta, Uyarinchi, Cumpayarinchi, Cancunapi, Uyanchi, Promación, siempre Ruanchica.

0: Nos vamos. 5 de la mañana 58 minutos, mi tucunga, chicha tutabanta, tucuspa catinca, chicha tutabanta, tucuspa catinca, canotito jatalicuna, canotito richalicuna, y manispa, ya, si sama el caña, me 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Blanquita Yautibú, buenos días, Laura Mayanza, buenos días, Aji Tutamanta, Hombre con Ibapis, no se olvide, ya sea mi vacación, Tokurigri. ¿Qué tal pasaste? Ya tu guasi para mañana es caro. Ni con Guiman Guiman, por favor. Nada que ver. Ya mi sushirina tucunga, ya mi rina tucunga, por favor. Ya sana guasi me voy a abrir tu cuna, así que prepare nomás. 6:00 a.m, 6:00 a.m, conmigo nos vemos mañana. Cuando el reloj se marque. A las 5:00 a.m. Spankarini Sami, quiero regresar más sano mañana. Un poquito fónico, pero ¿qué se puede hacer? Estamos a tu lado. 6 horas, Tutamanta, 0 minutos. Yucawan, Cacaya, Cama, Camba, Jamigo y Hermano Ipan, Yungan, Tanerikani, que suma Tutamanta de martes, segundo día de la semana. 18 días, fecha 08-2026. ¿Qué cama? Buenos días.
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1: 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Martes Tutamanta, Imanasha, buenos días, 6:15, 6:15, Maritukun. 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

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Asimismo, invitamos cordialmente a las siguientes iglesias y comunidades a ser partícipes de esta gran noche de vigilia. 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

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Achka, saludo. 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Buenos días, hermano Samuel, a full sintonía en la ciudad de Guayaquil.

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Buenos días Imanaya, buenos días hermano Samuel, saluditos en la comunidad Troje Grande a mis queridos padres José Malán, María Valente, Min, chisayatak, tías, primos, quienes son los fieles oyentes. Ellos están escuchando la radio desde temprano. Excelente, siga adelante, hermano Magdalena, hermana Magdalena Malán, desde Ambato. Oh, y Ambato y Mapi Kashkangi. Buenos días, Imanaya Achka, saludos. Buenos días, hermano Samuel, estamos escuchando en Troje. 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Buenos días, Troje, Pepe Uyacuna, buenos días, buenos días, buenos días, Imanaya Kangichi, Imanaya te Kangichi, Yuxi, ya mamita, Yuxi, yayito, animalitos, Kona, Imaman, Karangapak, Nachun, Sarita, tu 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Bendiciones, saluditos en la comunidad San Bartolo, Rayo Loma, a mis papitos Rosendo, mamita Pascuala, desde Guayaquil, excelente día, Ningme, buenos días, mana Guillán Chupichari Kishkakun, buenos días, hermano Samuelito, saludos desde Quito, a la familia Pukulpala Huaraca, en Galti, San Juan, Ningme, Galti, Kuna, Imapi, Uyacushkangichi, Galti, San Juan, Imapi, Uyacuna, Caica, Parroquia 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

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La Iglesia Matriz Evangélica Huerto de Edén de la Comunidad San Antonio de Chaupi tiene el honor de invitar a las iglesias, a las congregaciones, hermanos y hermanas, a las comunidades a participar a un vigilia denominada Acción de Gracias que se realizará el día sábado 22 de agosto del año 2026 a partir de las 19:30, 7:30 de la noche. 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Invitamos muy cordialmente a los hermanos de las iglesias y comunidades Mucho Upacari, Lupaxi Reino de Vida, Lupaxi Cruz Loma, Luminares del Mundo, Ospote, San Vicente, Santiago de Quito, Iglesia Jesús, El Buen Pastor, Castug Tungurahuaya, Iglesia Pan de Vida, Castug Alto, Hueirapamba, Taqui Huayco, Chaca Huayco, Castug Colegio, Cunishpuma, San Javier de Tungurahuaya, y de manera muy especial a todas las iglesias, congregaciones y comunidades que no han sido mencionadas para que sean partícipes de gran noche de bendición. Durante esta vigilia tendremos la participación especial de la hermana María Caguana, quien estará compartiendo la palabra de Dios. 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Además, tendremos las participaciones especiales de los coros para que los participen.
Salmo 104, entrad por su puerta con acción de gracias, por su atrios con alabanza. Alabad, bendecid su nombre. 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Será de noche para agradecer, adorar, compartir como hermanos, proclamar juntos las maravillas que Dios ha hecho en nuestras vidas. Venga con tu familia, tus hermanos, juntos celebrar una noche de presencia en nuestro Señor Jesucristo. Les esperamos con un fuerte abrazo, abiertos y corazones dispuestos para alabar y glorificar el nombre de Dios. Cristo viene, Cristo reina, sea de toda la gloria. Atentamente, Nicolás Huamán Cepeda, presidente. 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Cayuiche Mata Sakishkami, Iglesia Evangélica Huerto de Lempe. 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
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Buenos días hermano Samuel, que Dios les bendiga, siempre siga adelante. 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Buenos días hermano Samuel, escuchar su lindo programación, si de repitiendo. Si invitamos de la ciudad de Guayaquil, si puedes enviar con qué puedo confirmarnos. ¿Qué? ¿Qué dices, Miguelito? Miguel Chicay se dice: buenos días, hermano Samuel. Escuchando su lindo programa, si de repente, si invitamos a la ciudad de Guayaquil, si puedes venir, ¿con qué puedes confirmarnos, Nin? Oye, hermano, Guayaquil no me invitaje. Con gusto, Ringapa, Guima Tandanaku y Tian. Chamuy, tandarishun, nijfika, ¿cómo que manarishun? Guayaquil, Estados Unidos, llaman 7 horas de vuelo. Guayaquil, mamanca, ¿cuántas horas? 6 horas de 6 horas de qué, pues, de viaje. 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La iglesia, allí, pero kishkangichi. Nacional Evangélica, Luminares en el Mundo, de la comunidad Chacabamba Centro. Invita a la gran noche de vigilia denominada Fortaleciendo la Vida Espiritual, que se llevará a cabo la noche del día sábado 22 de agosto del presente año, donde iniciará 7 de la noche, organizada pastor, diáconos, miembros de la iglesia y antes mencionadas. En esta noche de vigilia estará animando sonido amplificación de la misma iglesia, estará compartiendo la palabra de Dios hermano pastor Pedro Buñay. Por lo cual invitamos a la siguiente congregación,
Jesús el Salvador Pilahuayco, la vid verdadera Ospote Rumi Pamba, tierra prometida Ospote Centro, nuevo amanecer Ospote San Luis, reino de vida Lupaxi Grande, Mushupacari Chaupi San Antonio, inspiración de vida celestial Lupaxi Cruz Loma, trono de Dios Lupaxi Bajo, Corderito Quichuar Bajo, Triunfadores en Cristo Lupaxi Chico, Nuevo Paraíso Quichuar Alto, Bodas del Cordero Chacabamba Centro, Nime, Cristo el Rey La Esperanza, Mishkiji y otras comunidades, iglesias no mencionadas, seguro de contar con su presencia desde ya. Anticipamos nuestros más sinceros agradecimientos, suyos en Cristo, Luis Gerardo Lema, pastor de la iglesia, Pedro Lema Guamán, presidente de la iglesia, Alberto Guamán, secretario de la iglesia. 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Hermano Samuel, Imanaya, saludos desde Chausán, San Alfonso, escuchando su programa a full sintonía en señal abierta. Imanayate, Mikange, Wauki, señal abierta, Piuyaco. Buenos días, Imanaya, Imanaya, Achka, saludos. Mi primer día del trabajo, ya estoy viajando, dice. Aña, buenos días. Ñukapani Nancy Mapish, ña viajakun, paipaj, trabajito y maman. 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Y mikui, durmi, viaje, y me ya tacharon un guichi, ¿no? Y me dice, buenos días. Oye, qué bendición de Dios. Hemos llegado hasta hoy, hemos llegado 50 mensajes. Aguayito Chayashkanchi, ¿no? Buenos días, y Manaya Maricruz, papito Dios bendiciachun. Ñami Kambo programa Matapi Shuyashun, Asha Minutos con el Mapi. Buenos días, buenos días. Suma Kantashka. 5 minutos, 7 de la mañana, Pac.

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0: Venid, aclamemos alegremente a Jehová. Cantemos con júbilo a la roca de nuestra salvación. Salmos 95:1.
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2: Miércoles 2 de septiembre, programa inaugural. 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Autoridades provinciales, cantonales, parroquiales, organización 2 de septiembre. Cuerpo de Bomberos, Ministerio de Educación, Jefa Política, Teniente Política, Cooperativa Fernando de Aquilema, Ingeniero Pedro Quipo, Gerente General. 16. 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Oración final, pastor invitado.
3: Jueves, 6:00 a 7:30, culto devocional a cargo de la Iglesia Jesús del Salvador del Mundo, Miraflores, Cochabamba. Programa del día, 7:30 a 8:30, desayuno. 8:30 a 9:30, director del programa Iglesia, Cristo el Rey, la Esperanza. 9:30 a 10:30, estudio bíblico por el doctor Ángel Polibio, tema, a ninguna enfermedad para la iglesia. 10:30 a 12:30, pastor Rodrigo Wambo, tema, la iglesia en los últimos tiempos. 12:30 a 14:00, almuerzo. 14:00 a 16:00, actividades deportivas a la luz de la Biblia. 16:00 a 17:00, merienda. 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
4: Viernes, 6:00 a 7:30, culto devocional a cargo de la iglesia Nueva Jerusalén, Gauijón Bajo. Programa del día, 8:30 a 9:30, programa Iglesia Durán. De 9:30 a 10:30, estudio bíblico con el pastor José Luis Muyo. 11:00 a 12:30, estudio bíblico con el pastor Alberto Copa, tema mayordomía cristiana. De 12:30 a 14:00, almuerzo. De 14:00 a 18:00, actividades deportivas. Programa en la noche.
3: Animación.
4: Pastor José Yagloa. 1. Oración inicial. 2. Lectura bíblica. 3. Mensaje. Pastor Rodrigo Wambo. 4. Concierto de coros y grupos invitados. Coro Emanuel Pulucate. Coro Corderito Riobamba. Coro La Vid Verdadera Alausí. 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Coro Sinaí Yaruquí Quito y Grupo Folclórico Salmos de David.
5: Sábado, culto devocional al cargo de la Iglesia Templo de Oración San Virgilio. 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
3: 14:00 a 16:00, actividades deportivas a la luz de la Biblia.
5: Programa de noche, 19:00 hasta 23:00, dirección y animación, hermano César Caizahuán. 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
17: las 7:25!

Estamos tan acostumbrados a pedir felicidad, éxito y fortuna, que nos olvidamos a veces de pedir lo más importante: humildad, fortaleza, sinceridad. Señor, ayúdame a decir la verdad delante de los fuertes y a no decir mentiras para ganarme el aplauso de los débiles. Si me das fortuna, no me quites la felicidad. Si me das fuerza, no me quites la razón. Si me das éxito, no me quites la humildad. Si me das humildad, no me quites la dignidad. Ayúdame siempre a ver el otro lado de la medalla. No me dejes inculpar de traición a los demás por no pensar como yo. Enséñame a querer a la gente como a mí mismo y a juzgarme como a los demás. No me dejes caer en el orgullo si triunfo, ni en la desesperación si fracaso. Más bien, recuérdame que el fracaso es la experiencia que precede al triunfo. Enséñame que perdonar es lo más grande del fuerte y que la venganza es la señal primitiva del débil. Si me quitas la fortuna, déjame la esperanza. Si me quitas el éxito, déjame la fuerza para triunfar del fracaso. Si yo faltara a la gente, dame valor para disculparme. Si la gente faltara conmigo, dame valor para perdonar. Señor, si yo me olvido de ti,

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Sintonía en Minneapolis, le saluda Alfredo Vendoval, Pagui, Alfredo Vendoval, Kaitutamanta, Ñukanchi, Guantandarishka, Manta, Nachu. 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Buenos días, hermanita, saludos desde España, Dios te bendiga siempre. 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
1: gracias por estar en nuestra sintonía. Gracias, doctorita, que tengas un lindo día. Dios te bendiga. Pagui Janet, Dios te bendiga. 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Sueño americano. Hola, nishpa kachashkanachu. Pagui, hermano Eduardo Caizahuano. Pagui, saludos, doctorita. Full sintonía en Centro de Salud San Gisel. 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El que anda con sabios, sabio será, más que el que se junta con necios, sufrirá daño. 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

0: 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bendiga grandemente, estamos escuchando, adelante, hermana Pagi, Ñucanchik, hermana María Balboa, Estados Unidos, Picangi o Cañar Picangi, pero May Picangu y Acupipish, Taitamito canta, bendiciachun, Keitutamanta, Edison Cepeda, Dios te bendiga, hermana Pagi, Edison, Maipi Uyakungi, Eugenio, el Colteñito Runa, buenos días, estimada hermana, bendiciones desde Quito, capital Manta, Canguna 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Buenos días, hermana Maricruz, Dios te bendiga. Saludos desde Guamote a la familia Ayol Guzñay, Pagui familia Ayol Guzñay, Keitutamanta, Guamote Pi, Uyakushkamanta, Ñucanchiguantandaya, Pagui Martita Naula, saludos desde Ambato, bendiciones, 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Abogado Joel Lema, saludos desde San Gisel, estimada Maricruz. Pablo Lema, saluditos, hermana, estamos a full sintonía en Lago Agrio, Ecuador. Pagui Mary Valente, saludos, hermana Maricruz, Dios le bendiga desde Colta. 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Saludos hermana Maricruz, que Dios te bendiga, excelente programa, saludos desde San Francisco de Columbe. 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
0: 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Hermana Nelly Sagnay, saludos, hermana Maricruz, desde Cebadas, excelente programación. Gracias por compartir la dosis de la mañana. Shukta Kishka Chayamun, hermano Francisco Yungán, que Dios te bendiga, saludos cordiales desde Cantón Nobol, Guayas, Pastor Francisco Yungán, para Pueblo Indígena Evangélica de Feine, pastor, como vicepresidente, mi canganacho Francisco Yungán, Guano Lema Nishpa, Kaikishka Tapishkachashka. 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

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Aquí saludando desde Atapo, Santa Elena. Que Dios te bendiga siempre. 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Miguel Chicaiza, buenos días, doctora Maricruz. Escuchamos su programación en la ciudad de Guayaquil. ¿Me puede poner una alabanza de Victorioso en Cristo? Pagi Lisbeth Vallamullo, saludos, bendiciones hermana, full sintonía en Caracas, Venezuela, Nispa, Kaikishka Tapishka Chashka. 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
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Soy de los 9 que recibe la bendición y sigue en su camino, o soy como el que regresó para decir Señor gracias. Hoy podemos detenernos, agradecer a Dios por la vida, la familia, la salud, el alimento, el trabajo y aún por aquellas cosas que muchas veces damos por sentadas. No permitamos que las bendiciones de Dios sean tan grandes que nos hagan olvidar al Dios que nos bendice. Tengamos siempre un corazón agradecido. 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Me alegra valorar el sacrificio de su mamá, trabajar con el título que Dios te dio, leer Salmo 121, 7, 8, Nispa. 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
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Saludos, tía madrina, de parte de Iancito, que Dios te bendiga. Buenos días, Ian. Iancito, ¿qué tal pasaste en las playas este fin de semana? ¿Qué nomás encontraste en la playa? Caito tamante mapiwi akupikachka. Saludos, disfruten los últimos días de vacaciones, Iancito. 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Saludos desde Santo Domingo, hermana Nishka Pagui Pedro Cancela, Dios te bendiga, buenos días, estamos a full sintonía desde Guayas. María Cislemanín, buenos días, doctorita, y saludando desde Atapo Santa Elena, que Dios te bendiga siempre, Nishpa, Kai Kishkatapis, Kachaskakuna, Kai Facebook y Mapipis, Pagi WhatsApp, Pipis, 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Saludos, hermana Betty Cava, hermana Juana Cepeda, hermana Norma Paredes, Sinayata, Chaipi, trabaja con Ñukanchi hermano Manuelita, Ñaka y Maka Suma, Mikuniti Matayi Chikungi, o Mana Kashpaka, vacaciones kuna y mapican kuna pispasa kungi chica. 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

0: Catín, Chica y Tutamanta, las 9:22 minutos, 9 de la mañana con 22 minutos.
1: Es que es difícil enterrar a la mujer que te dio la vida, hermano.
2: Sabes, entiendo tu dolor, pero también comprendo y tengo la certeza en lo que dice la palabra, que aunque mi padre y mi madre me dejaran, con todo Jehová me recogerá.

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Salmos 34:18, nin cercano está Jehová con los quebrantados de corazón y salva a los contritos de espíritu. 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

Buenos días, doctora Maricruz. Saludos desde Yaruquíes, consultorio médico Rodríguez. Bendiciones. Saludos, doctor Eduardo Rodríguez. ¿Cómo está? ¿Cómo ha pasado? Saludo a los tiempos. Saludos a su esposita. También saludamos a su hijita, que trabaja como fisioterapista. A toda la familia, gracias por estar en nuestra sintonía en Yaruquíes, en el consultorio Romesit 117, consultorio médico Rodríguez. Saludos, doctor. 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
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¿no? Saludani, San Gisel Alto Pi, Papito Manuelito Gualán, buenos días, un fuerte abrazo y me encanta saludani. 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

0: 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Jehová guardará tu salida y tu entrada desde ahora y para siempre. 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
1: El infortunio la fue golpeando cada 2 o 3 años. Primero fue en el año 81, un cáncer de pecho. Se aterrorizó, sufrió, pasó por la mastectomía y salió adelante. Después, en el año 83, un segundo cáncer, un segundo dolor, una segunda mastectomía. Y el esposo que empieza a salir con otra. En el año 1986, ocurrió una tragedia imprevista. Sin ninguna razón aparente, su hijo de 18 años de edad se ahorcó colgándose de una viga del garaje. Ella sufrió inmenso dolor, pero pasó por eso y siguió adelante. En el año 88, después de 21 años de un buen matrimonio, el esposo le pide el divorcio. ¿Cómo soportó esta mujer tantos golpes, tantas crisis? Ella lo dice: fe en Dios y oración en el nombre de Cristo. El nombre de ella es Joanna Gustafson. Amigo, he querido mencionar el caso de esta mujer no porque sea grande o famosa, sino precisamente por lo contrario, una mujer sencilla, como cualquier otra, haciendo la vida común que todos hacemos. El infortunio la fue golpeando cada 2 o 3 años, pero ella pasó todas las crisis, soportó todos los dolores físicos y morales y se repuso de todas las caídas y a los 42 años de edad sigue adelante. No ha perdido la fe, no ha perdido la calma, no ha abandonado la esperanza y el resentimiento y la amargura no han entrado en su corazón. ¿Cuál es el secreto de una vida así? Ella lo dice: fe en el amor de Dios y oración en el nombre de Cristo Jesús. Amigo, ¿cuáles son los recursos suyos en tiempos de dolor, de agonía? ¿A quién va en busca de socorro? ¿Dónde encuentra su paz, su confianza, su calma? ¿O es que no la tiene? Amigo, amiga, hay paz disponible para todo ser humano que la busca y que la pide. Es la paz segura y fuerte que da Dios a todo el que se rinde a Él. No sufra solo. No es necesario. Busque la paz de Dios en Cristo Jesús. Él, tan solamente mi amigo, lo espera.
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0: Las 10 y 39 minutos.
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2: Era tiempo de Navidad, tiempo alegre, feliz, de fiesta. La gente de la Ciudad de México iba y venía con dinero en la mano. Entraba y salía de las tiendas, sin dinero, pero con paquetes. El mercado de la Merced, uno de los más grandes y conocidos de la ciudad, se hallaba repleto. De pronto, una serie de estallidos siembran el espanto y la confusión. Varias cajas de petardos y fuegos artificiales han cogido fuego. Pronto todo el edificio se ve envuelto en llamas, junto con 7 edificios más. Más de 50 personas murieron en el siniestro. Todo aquí era clandestino, dijo el jefe de bomberos. Los petardos y cohetes se vendían ilegalmente. He aquí, amigo, una frase oficial que queda flotando sobre la desgracia que afligió a tantas familias mexicanas. Todo aquí era clandestino, todo era ilegal. El tremendo desastre se debió a que ni el mercado ni las gentes observaron reglas legales. Las vidas de muchas personas, amigo, pueden definirse como lo hizo el oficial. Todo aquí es clandestino, todo aquí es ilegal. Es clandestino e ilegal tener a otra mujer aparte de la propia. Es clandestino e ilegal traficar con drogas. Es clandestino e ilegal estafar, chantajear, contrabandear, mentir, asesinar. Y cuando se vive clandestinamente,

0: puede haber paz interior, no puede haber desarrollo y prosperidad espiritual y moral. Y si se vive toda la vida ilegal y clandestinamente, se muere de la misma manera, para perderse para siempre. Amigo, ¿cómo hacer para vivir legal y justamente? Respuesta: haciendo de Cristo el Señor y el Salvador y el Maestro de la vida de uno, ahora y en vida, poniéndolo a Él como el centro de nuestra atención y viviendo cada día dentro de sus normas éticas y morales.
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12: Las 11:07.

0: Cierto hombre capturó un día a un águila joven. La llevó a casa y la dejó con los pollos. Años más tarde, alguien que había vivido en las montañas fue a visitarle y vio al águila comiendo con las gallinas. Inmediatamente exclamó sorprendido: ¿qué hace esta águila tomando alimento de la tierra con su cabeza baja como si fuera un pollo? Si ella pertenece a los cielos, a las montañas, es un ave encumbrada con poder para remontarse muy alto. ¿Acaso no conoce el mundo del águila? El dueño contestó: yo la he colocado aquí y ella ha aceptado esta vida baja sin visión de grandes cosas. Y ya no es un águila, ahora es un pollo, aún con esas medidas de 5 pies, de punta a punta de sus alas. ¡No!, replicó el visitante de la montaña. Aún es un águila, porque tiene un corazón de águila. Nació para volar, para alcanzar grandes alturas. No, dijo el dueño, es un pollo y nunca volará. Los dos hombres quisieron probar el deseo del águila a volar. El montañero la tomó y la levantó en sus manos, mandándole a volar. Pero cuando ella miraba a los pollos, saltaba hacia ellos para alimentarse. El dueño sonrió diciendo: ¿vio? Le dije que es una gallina. Ha perdido la visión de un águila y solamente quiere estar aquí, entre las gallinas. No, dijo el montañero, es águila y vamos a probarlo mañana. Al día siguiente, el hombre llevó al águila encima de la casa y le dijo: tú eres un águila, vuela. Pero otra vez el águila, viendo a las gallinas, saltó para comer con ellas. Sonriendo, el dueño dijo: no le dije, es una gallina. El montañero, con voz determinada, exclamó: es un águila y tiene un corazón de águila. Y su destino es majestuoso. Tiene que volar. Déjeme probar una vez más. Mañana, mañana seguro volará. A la mañana siguiente, el hombre de la montaña se levantó temprano, aún antes que el sol saliera. Llevó al águila lejos de los pollos, lejos de la granja, al pie de la montaña. Él esperó hasta que el sol empezó a salir y luego sostuvo al águila con su cabeza en alto, donde podía ver y sentir la belleza de su propio mundo, donde podía captar el gran desafío de la montaña. Le habló al águila con urgencia, con amor, con poder y autoridad, diciendo: águila, por tu habilidad y tu naturaleza de águila, perteneces al cielo y no a las bajas criaturas de la tierra. Extiende tus alas y vuela. El águila miró la belleza que le rodeaba y temblaba de miedo de no tener el poder suficiente para levantarse a sí misma por encima de la alta montaña. En ese momento, su corazón empezó a latir como nunca. Coraje, esperanza y deseo comenzaron a salir. Vio quién era. Miró derecho al sol y luego a la montaña. Y con gran fe extendió sus alas, dando un fuerte chillido y diciendo al mundo: ¡sí! ¡Yo soy un águila! ¡Y lo seré de ahora en adelante! Empezó a volar, gradualmente elevándose más y más alto, hasta que alcanzó más allá de la cima de la montaña. Para cualquiera de nosotros, que fijemos los ojos hacia abajo como las gallinas, acordémonos que nuestro corazón es de Dios. Debemos volar. Esa montaña por delante es nuestra para conquistarla. Si estamos abajo comiendo con las gallinas porque dudamos de nuestra habilidad de tener éxito, recordemos estas palabras: águila, tú perteneces al cielo y tu destino es majestuoso. Extiende tus alas y vuela. Nosotros tenemos más inteligencia, más voluntad, voluntad de lo que nos podemos imaginar. Tenemos un corazón de un dios. Pongámonos de pie en nuestra montaña y conquistémosla. No somos gallinas, somos dioses en embrión. Nunca debemos sentirnos satisfechos siguiendo a los que tienen la visión baja, a quienes andan con sus cabezas agachadas. Es nuestro destino, amigo mío, encumbrarnos y ser mejores. Recuérdelo.
1: Las 11:35.

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0: Venid, aclamemos alegremente a Jehová. Cantemos con júbilo a la roca de nuestra salvación. Salmos 95:1.
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2: 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Cuarto, entrada cinta inaugural. 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
1: Segunda parte del programa, dirección y animación por el hermano Emilio Curicama y el hermano Alberto Ilvis. 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
3: Viernes 21 de agosto, 6 a 7 culto devocional, 7 a 8 desayuno, 8 a 9 enseñanza por el hermano Francisco Lema, 9 a 10 hermano Miguel Ilves, 10 a 11 hermano Bonifacio Ilves, 11 a 12 hermano José Yuki Lema, 12 a 1 hermano Ernesto Lema, 1 a 2 almuerzo, 2 a 3 enseñanza con el hermano Francisco Tawa, 3 a 17 horas descanso, 17 a 19 horas merienda.
1: Viernes 19 horas culto general, director del programa hermano Armando Muyulema, mensaje pastor Carmelo Guairacaja, especiales y oración final.
4: Sábado 22 taca, ima sinami, viernes punzata, programa carca sinayatakmi katishun. Sábado 7 de la noche, culto general, dirección y animación, hermano JJ Chicharrito. Mensaje de la palabra de Dios, pastor Rosalino Alcocer. Ofrenda, gran concierto con salmistas y coros invitados. Coro manantial de Riobamba. Coro La Grey de Dios Riobamba. Coro Caballeros Nuevo Pacto de Alausí. Grupo Taquimarca de Riobamba. Solista Anaí Pilamunga Riobamba. Solista Manito de Dios Ambato.
5: Padre mío, mi bendito.
4: Y otros salmistas. Oración final. Chasna sinami, chaitutaka tukuringa.
6: Domingo 23 de agosto, programa sesión solemne conmemorativo. Bodas de oro.
7: Bodas de oro.
6: 50 años de aniversario del Centro Cristiano Evangélico. Embajadores del Rey.
7: Embajadores del Rey.
6: De la comunidad Puesitú Chico. 10 de la mañana, concentración de pueblo en general e ingreso a la carpa. 1. Ingreso de autoridades eclesiales y civiles y pastores invitados. 2. Himno nacional del Ecuador. 3. Oración inicial. 4. Palabras de bienvenida a cargo del presidente de la iglesia. 5. Lectura, reseña histórica de los 50 años, bodas de oro. 6. Mensaje de la palabra de Dios por pastor Pedro Criollo. 7. Entrega de reconocimientos. 8. Especiales Coro Unidos. 9. Corte del pastel conmemorativo por las bodas de oro. 10. Clausura y oración final. 11. Almuerzo y banquete general. Director del programa, hermano Ignacio Caizagüeno, desde Guayaquil.
8: Alabaré a Jehová en todo tiempo. 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Rayo Pamba, Huantul Chico, Huantul Grande, Mira Pamba, Achuishay, Naubu, cuatro sectores. 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
9: 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Fortaleza de Dios, Proeza Divina, Reino Celestial, Poder de Dios, Dulce Hogar, Refugio de Dios, Cordero, Jesucristo Libertadores, Jesús la Vid Verdadera, Asamblea de Dios, La Grey de Dios, Aliento de Dios Quito, Visión Celestial Quito, Maná de Cielo Quito, Las Buenas Nuevas Ambato, Sinaí Ambato, Camino a la Verdad Ambato, Ríos de Agua Viva Durán, Fuente de Vida Durán, Jehová es mi Guerrero 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
1: Miércoles 26 de agosto, programa inaugural. 1. Concentración de pastores, líderes y autoridades eclesiásticos y civiles. 2. Entrada con la Biblia y cinta inaugural a cargo de la Escuela Dominical. 3. Himno Nacional del Ecuador. 4. Palabras de bienvenida a cargo del vicepresidente de la Iglesia. 5. Ofrecimiento de acto por el presidente. 6. Inauguración del evento a cargo del pastor Abraham Sanyei. 7. Palabras de autoridades presentes. 8. Entrega de presentes a los invitados. 9. Himno a la Biblia por coro Emanuel. 10. Salida de los invitados. Segunda parte. 1. Oración inicial por pastor Manuel Aucan. 2. Dirección y animación, Iglesia Matriz. 3. Lectura bíblica, pastor Luis Huacho. 4. Mensaje, pastor Humberto Huaya. 5. Especiales, Iglesia Visitante. 6. Ministrador de la ofrenda, pastor Antonio Parco. 7. Oración final, hermano José Guzmán.
2: Jueves 27 de agosto, por la mañana estará llevando el programa Iglesia Matriz de Pulucate. Por la noche, primero, oración inicial por el pastor Andrés Yungán. Segundo, dirección y animación por la Iglesia Perlapungo San Vicente Alto. Tercero, lectura bíblica por el pastor Vicente Mendoza. Cuarto, mensaje por el pastor Samuel Sanyei. Quinto, ministrador de ofrenda por el hermano Ambrosio Lema. Sexto, presentación de diferentes ministerios de coros. Séptimo, oración final por el pastor Avelino Atupay.
3: Viernes 28 de agosto, durante el día, dirección. Programa Coro Emanuel de Pulucate. Por la noche, 1. Oración inicial, Iglesia La Merced Sumac Achpacha. 2. Dirección y animación, Iglesia Manuel Riobamba. 3. Lectura bíblica, pastor Emilio Morales. 4. Mensaje, pastor Humberto Maranzaguiay, Iglesia Yo Soy La Raíz de Guayaquil. 5. Ofrenda, pastor Pablo Chuquimarca. 6. Presentación de diferentes ministerios de coros, caballeros y jóvenes. 7. Oración final, hermano Alejandro Eva.
4: Sábado 29 de agosto, Tutamanta Taka, programa Ministerio 444, Paikuna Bichupi Punta Rico Conga, Dios Paximita y Yachana Tienga, 3 de la tarde cama, las 3 mantaca, Puxicuna Tienga, Tutalataka, Kaishina Mikanga, oración inicial, obrero Matías Yautibú, dirección y animación, Iglesia Nueva Esperanza Cajabamba, lectura bíblica, pastor Manuel Inguillay, mensaje, pastor Antonio Lema, ministración de ofrenda, Iglesia San Martín Alto, concierto de música cristiana, coro Emanuel Urucá, Ministerio Mensajeras de Ley,

0: Canal.
1: Domingo 30 de agosto 2026, por la mañana, estarás llevando el programa Ministerio de Jóvenes de Manuel de Pulucate. Por la noche, oración inicial, hermano Luis Carlos Coña. 2, dirección y animación, Iglesia de Manuel de Guayaquil. 3, lectura bíblica, hermano José Manuel Naranjo. 4, mensaje, pastor José Manuel Guamán, Iglesia de Manuel de Guayaquil. 5, ministración de ofrenda, hermano Mariano Malán. 6, final de participantes. 7, oración final y agradecimiento, hermano pastor Abraham Sanier. Kai punta kuna pika, kai pastor kunami, Dios pasivi mantaka y hasta chikunga. Simón Gualán, sanando heridas, congregación y familia. Pedro Fernández, el llamado de Dios al ministerio. Chinatate, joven kunamanka. Pastor Pablo Logar, sanando heridas, el llamado de Dios al ministerio y noviazgo man. Chinatate, guagua kunamanka y hasta chikungami. Pastor Nelson Cabrera, tema evangelismo.
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2: Pulucate cuatro esquinas.
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2: San Martín bajo.
3: Tanquis.
2: Tejada y Roma.
3: Banda alto y bajo.
2: Convalecencia.
3: Pulucate Alto.
2: Sintaguso.
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2: Langlang.
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5: Las 12 y 20 minutos.

0: Si un día te da la locura de llorar, llámame. No te prometo hacerte sonreír, pero puedo llorar contigo. Si algún día resuelves fugarte, no dudes en llamarme. No te prometo pedirte que te quedes, pero puedo fugarme contigo. 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Tal vez yo te esté necesitando.
1: Las 12:44.

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4: Miércoles 2 de septiembre, programa inaugural. Maestros de ceremonia, los hermanos Alfredo Betún, Berta Hipo y Anita Cepeda. 1. Conformación de la calle de honor. 2. Coro Unido Celestial. 3. Conformación de la mesa directiva. 4. Ingreso de pastores, diáconos, coordinadores, directores departamentales, cabildos de la comunidad y comisión deportiva. 5. Pastores invitados. 6. Autoridades provinciales, cantonales, parroquiales, organización 2 de septiembre. Cuerpo de Bomberos, Ministerio de Educación, Jefa Política, Teniente Política, Cooperativa Fernando de Aquilena, Ingeniero Pedro Equipo, Gerente General. 16. Himno Nacional del Ecuador, Licenciado Enrique Valla Paredes. 17. Palabras de bienvenida, Hermana Rosa Elena Gualán, Presidenta de la Iglesia. 18. Inauguración y corte de cinta del evento a cargo de Composiech. 19. Salida protocolaria. 20. Lectura bíblica, coordinador y ministro Bernardo Paredes. 21. Himno congregacional. 22. Mensaje a cargo de Copaique. Especiales, coro celestial, Perlapungo, San Gisel Alto, Centro Corderito, San Gisel, Nueva Jerusalén, Gauijón, Nitiliza, Rumipamba y Columbe. 24. Presentaciones para el concurso La Iglesia Canta para Cristo y otros participantes. 25. Anuncios por el secretario. 26. Oración final, pastor invitado.
5: Jueves, 6:00 a 7:30, culto devocional a cargo de la Iglesia Jesús del Salvador del Mundo, Miraflores, Cochabamba. Programa del día, 7:30 a 8:30, desayuno. 8:30 a 9:30, director del programa, Iglesia, Cristo el Rey, la Esperanza. 9:30 a 10:30, estudio bíblico por el doctor Ángel Polibio, tema, a ninguna enfermedad para la iglesia. 10:30 a 12:30, pastor Rodrigo Wambo, tema, la iglesia en los últimos tiempos. 12:30 a 14:00, almuerzo. 14:00 a 16:00, actividades deportivas a la luz de la Biblia. 16:00 a 17:00, merienda. Programa nocturno, animación, hermano Armando Moyolema. 17:00 a 23:00, culto y concurso, la iglesia canta para Cristo.
6: Viernes, 6:00 a 7:30, culto devocional a cargo de la iglesia Nueva Jerusalén, Cobijón Bajo. Programa del día, 8:30 a 9:30, programa, Iglesia Durán. De 9:30 a 10:30, estudio bíblico con el pastor José Luis Muyo. 11:00 a 12:30, estudio bíblico con el pastor Alberto Copa, tema, mayordomía cristiana. De 12:30 a 14:00, almuerzo. De 14:00 a 18:00, actividades deportivas. Programa en la noche,
5: animación,
6: pastor José Yagloa. 1. Oración inicial. 2. Lectura bíblica. 3. Mensaje, pastor Rodrigo Wambo. 4. Concierto de coros y grupos invitados. Coro Emanuel Pulucate. Coro Corderito Riobamba. Coro La Vid Verdadera Alausí. Grupo Sinaí de Riobamba. Grupo folclórico Taquimarca. Grupo folclórico Cantores del Rey. Coro Sinaí, Yaruquí, Quito. y grupo folclórico Salmo de David.
7: Sábado, culto devocional al cargo de la Iglesia Templo de Oración San Virgilio. Programa el día 8:30, 9:30, programa Iglesia Local. 9:30, 10:30, estudio bíblico Luis Huamán. Tema, responsabilidad de los diáconos. 11:00, 12:30, estudio bíblico Pastor Manuel Huamán. Tema, nuevo nacimiento. 12:00 a 14:00, almuerzo.
5: 14:00 a 16:00, actividades deportivas a la luz de la Biblia.
7: Programa de noche, 19:00 hasta 23:00, dirección y animación, hermano César Caizaguano. Primero, oración inicial. Segundo, lectura bíblica. Tercero, mensaje Pastor Manuel Guamán. 4, ofrenda. 5, concierto de coro, grupos invitados.
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19: La 1:12.

0: La 1:27.
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Esto es solo para personas súper especiales como tú. 40 cosas que no hay que olvidar. Primero, nunca prives a nadie de la esperanza. Puede ser lo único que una persona posea. Segundo, no tomes decisiones cuando estés enojado. Tercero, cuida tu postura física. Cuarto, nunca hables de negocios en un elevador. Quinto, no pagues un trabajo hasta que esté concluido. Sexto, cuídate de quien no tenga nada que perder. Séptimo, aprende a decir no con cortesía y presteza. Octavo, no esperes que la vida sea justa. Noveno, no dudes en perder una batalla si esto te lleva a ganar la guerra. Décimo, sé atrevido y valiente. Once, no aplaces las cosas. Haz lo que sea preciso en el momento preciso. 12. No temas decir no sé. 13. No temas decir lo siento. 14. Elogia a 3 personas cada día. 15. Contempla el amanecer por lo menos una vez al año. 16. Mira a los ojos a las personas. 17. Di gracias con frecuencia. 18. Di por favor con frecuencia. 19. Gasta menos de lo que ganas. 20. Trata a los demás como quisieras que te trataran. 21. Haz nuevas amistades y cultiva las viejas. 22. Guarda los secretos. 23. Reconoce tus errores. 24. Sé valiente. Si no lo eres, finge serlo. Nadie advertirá la diferencia. 25. Utiliza las tarjetas de crédito solo por comodidad, nunca por el crédito. 26. No engañes. 27. Aprende a escuchar. A veces las oportunidades tocan muy quedo a la puerta. 28. Elabora una lista de las cosas que desees experimentar antes de morir. Llévala en tu cartera y consúltala con frecuencia. 29. Haz oídos sordos a los malos comentarios. 30. Las ideas buenas, nobles y capaces de cambiar al mundo provienen siempre de una persona que trabaja sola. 31. Cuando entres en algún lado, el que sea, hazlo con determinación y a veces las oportunidades tocan muy quedo a la puerta. 28. Elabora una lista de las cosas que desees experimentar antes de morir. Llévala en tu cartera y consúltala con frecuencia. 29. Haz oídos sordos a los malos comentarios. 30. Las ideas buenas, nobles y

0: siempre procura hacer con él una limonada. 33. Ten un perro, pero no permitas que moleste a los vecinos. 34. Recuerda los cumpleaños de los demás. 35. Canta en la ducha. 36. Utiliza el dinero honrado. 37. Llama a tu madre en este momento, no importa que esté en el cielo. 38. Nunca permitas que te vean borracho. 39. Presta solo los libros que no te importe recuperar. Y 40. Elige con mucho cuidado al compañero de tu vida. De esta única decisión se derivará el 90% de tu felicidad.
1: La 1:39.

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1: Sai con Jacuna Pica, Kai Pastor Kunami, Dios Pachimimantaca y Acha Chikunga, Simón Gualán, Sanando Heridas, Congregación y Familia, Pedro Fernández, El Llamado de Dios al Ministerio, China Yate, Joven Cunamanca, Pastor Pablo Logar, Sanando Heridas, El Llamado de Dios al Ministerio y Noviazgo Man, China Yata, Guagua Cunamanca y Acha Chikungami, Pastor Nelson Cabrera, Tema Evangelismo,
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una historia que un niño se encontraba en un lugar no determinado, junto a otros niños, y transportaron un avión con destino a la Tierra. Este niño estaba ansioso y entusiasmado por venir al mundo. En ese vuelo, se encontró con un niño que sufría porque no quería nacer. El niño ansioso le preguntó al niño triste: ¿por qué estás así? Y este le respondió: no quiero nacer, porque voy a ser muy pobre y voy a soportar hambre y miseria. Por ello, prefiero quedarme. El niño ansioso le contestó: no te preocupes, yo voy a nacer en el seno de una familia con mucho dinero, y cuando esto ocurra, voy a ser gran amigo tuyo, y les voy a decir a mis papitos que ayudemos a los tuyos. Entonces el niño triste sonrió y se puso muy contento. Más tarde, el niño ansioso se encontró con otro, pero de piel negrita, que lloraba desconsolado, y también le preguntó: ¿por qué lloras? Y este le respondió: porque mi papá nos va a abandonar a mi mamita y a mí. ¿No ves que ellos son de piel blanca? Y como voy a nacer negrito, mi padre va a dudar de mi madre y voy a ser muy infeliz. No te preocupes, mira que yo voy a nacer en el seno de una familia muy rica, y cuanto pidan, mis padres me darán. Así que les voy a pedir que hagan una investigación de la sangre de tu papito, y así él se dará cuenta que tú eres su hijo y que tu mamita nunca hizo nada para que él dudara. El niño le gritó. Se quedó muy contento. Más tarde, el que iba a nacer rico, mientras caminaba por el avión, se encontró con un niño decepcionado y cansado de sufrir, y le preguntó: ¿por qué estás afligido? Y el niño le respondió: es que yo sé que al momento de nacer, el parto será muy difícil, y mi madrecita morirá. Yo sé que en ese momento escogerán entre la vida de ella y la mía. Y ese angelito lleno de amor, bondad y ternura se decidirá a brindarme la vida a mí. La muerte de mi mamita constituirá un grave dolor para mi papito. Y por la desesperación, a lo mejor le acompañe en ese viaje. Y yo iré a parar en uno de esos lugares a donde llevan a los niños desamparados. Por todo ello, no quiero nacer. El niño entusiasmado le dijo: no te preocupes, mira, cuando nazca voy a tener mucho dinero y les voy a pedir a mis padres que ayudemos a tu papito para que salga adelante y comprenda que Dios se llevó a tu mamita porque fue ejemplo de amor y te dejó a ti para que no estuvieras solito. Acompáñame en ese viaje y yo iré a parar en uno de esos lugares a donde llevan a los niños desamparados. Por todo ello, no quiero nacer. El niño entusiasmado le dijo: no te preocupes, mira, cuando nazca voy a tener mucho dinero y les voy a pedir a mis padres

0: esperó con ansia su llegada al mundo. Cuando llegó la hora de la partida, el piloto encargado de enviar a los niños al mundo empezó a llamarlos. El niño negrito fue el primero en salir, luego el niño pobre y el niño afligido. Y a cada uno de ellos, el niño que nacería rico les gritaba en la despedida: "No se preocupen, allá nos vemos". Después de haber mandado a los tres niños, el piloto cerró la puerta y el niño ansioso por nacer le gritó: "Espere, señor, falto yo. Yo también quiero ir al mundo para decirle a mi papito cuánto le quiero y agradecerle a mi mamita por todo el amor que me dará cuando nazca y que voy a ser tan bonito como ellos. Espere, señor, por favor, no sea malito, no me cierre las puertas. Señor, ayúdeme". De pronto, hubo un silencio. Y el piloto le respondió: "Lo siento, pero tus padres decidieron no tenerte".
1: "¿Cómo? Pero señor, es que quiero conocerlos. Tengo tantas ilusiones de verlos. Quiero que vean que esta parte chiquita de vida también es parte de ellos. Dios mío, ¿por qué me cierran las puertas? Señor, ayúdeme. Señor, quiero nacer. ¡Ayúdeme!".
0: De inmediato se escuchó un gran lamento en la eternidad, que hasta los ángeles estremecieron y lloraron. El niño desapareció en un túnel largo, negro y lleno de dolor.
2: Las 2:41.

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2: Las 3:03.

Cuando era cachorra, te hacía reír con mis gracias y mis travesuras, y te llenaba de alegría. Me decías que era tu bebé, y a pesar de algunos zapatos masticados y algunas almohadas deshechas, jugando juntos, me convertí en tu mejor amiga. Cuando me portaba mal, agitando tu dedo cerca de mi carita, me preguntabas, ¿cómo pudiste? Pero de inmediato sonreías, me ponías de panza y me rodabas en el suelo y me acariciabas. Mi entrenamiento para ser limpia tardó un poquito más de lo esperado, porque siempre estabas ocupado. Pero juntos trabajamos y lo conseguimos. Recuerdo aquella noche que olfateándote en la cama, escuchando tus confidencias y sueños secretos, pensé que no podría existir nada más hermoso y perfecto que mi vida a tu lado. Dábamos largas caminatas, corríamos en el parque, hacíamos paseos en el coche y nos deteníamos para tomar un helado, del cual solo me tocaba el cono, porque me convencías de que el helado no era bueno para los perros. Y luego tomaba largas siestas en el sol, esperando tu regreso a casa al final del día. Poco a poco empezaste a pasar más tiempo en el trabajo y en tu carrera, y más tiempo aún buscando una pareja humana. Te esperaba pacientemente. Te consolaba en tus tristezas y desilusiones. Y era una explosión de alegría cuando volvías a casa. Y cuando te enamoraste de ella, me sentí igual de feliz. Ahora es tu esposa. Y no es una amante de los animales. Sin embargo, le di la bienvenida a nuestra casa. Traté de mostrarle afecto y siempre la obedecí. Después llegaron los bebés humanos y compartí tu emoción. Me fascinaba su piel rosada, cómo olían, y deseaba también brindarles mi amor maternal. Solo que tú y ella temían que yo pudiera lastimarlos, por lo que pasaba la mayor parte del tiempo alejada, en una jaula. ¡Cuánto deseaba amarlos! Cuando empezaron a crecer, me convertí en su amiga. Se colgaban y jalaban mi piel. Se montaban en mí y me picaban los ojos con sus deditos. Hurgaban en mis oídos y hasta me daban besos en la nariz. Ahora se te presentó la oportunidad de una nueva carrera en otra ciudad. Y tú y ellos se mudarán a otro departamento en donde no permiten mascotas. Tomaste la decisión correcta para tu familia. Aunque hubo un tiempo en el que yo era tu única familia. Me emocioné y me sentí feliz en el paseo en coche contigo. Hacía mucho tiempo no lo repetíamos, hasta que llegamos al asilo de animales. Olía a perros y gatos, a miedo y desesperanza. Llenaste unos papeles que te entregaron y dijiste, «Sé que le encontrarán una buena casa». Ellos sonrieron tristemente y me miraron con pena. Conocían la realidad a la que se enfrenta una perra adulta. Mucho tiempo no lo repetíamos, hasta que llegamos al asilo de animales. Olía a perros y gatos, a miedo y desesperanza. Llenaste unos papeles que te entregaron y dijiste, «Sé que le encontrarán una buena casa».

0: arrancar los dedos de tu hijo para que soltara mi collar al tiempo que gritaba: «No, papá, no, por favor, no dejes que se lleven a mi perrita». Y yo me preocupé por él y por las lecciones que le habías enseñado acerca de la amistad y la lealtad, acerca del amor y la responsabilidad, acerca del respeto a toda expresión de vida. Me tocaste apenas la cabeza y evitaste mi mirada. Tenías una fecha límite que cumplir. Y ahora, yo también tenía una. Cuando te alejaste, las dos amables personas comentaron que probablemente tú sabías del cambio hacía muchos meses y no hiciste ningún intento por encontrarme un buen hogar. Movieron tristemente la cabeza y se preguntaron: ¿cómo pudiste? Aquí en el asilo nos atienden hasta donde les es posible. Desde luego que nos alimenten, pero yo perdí el apetito hace muchos días. Al principio, cuando alguien pasaba cerca de mi jaula, corrí al frente esperando que fueras tú, que habías cambiado de idea y que todo esto era solo una pesadilla. O bien, esperaba que tal vez alguien se compadeciera y me salvara. Cuando me di cuenta que no podía competir con la alegría con la que llamaban la atención los cachorritos felices, ignorantes de su propio destino, me retraje a una esquina lejana y esperé. Escuché sus pasos cuando aquella persona vino hacia mí al final del día y recorrí el pasillo junto a ella hacia un cuarto separado. Un cuarto tranquilo y silencioso. Me puso sobre la mesa y frotó mis orejas. Me dijo que no me preocupara. Mi corazón latió presintiendo lo que iba a ocurrir, pero al mismo tiempo tuve una sensación de alivio. A la prisionera de amor se le habían acabado los días. Gentilmente colocó un torniquete en mi pata, al mismo tiempo que una lágrima corría por sus mejillas. Lamí su mano en la misma forma que solía hacerlo cuando trataba de consolarte a ti hace muchos años. Con mucho cuidado deslizó la aguja en mi vena. Cuando sentí el piquete y el frío líquido recorriendo mi cuerpo, me recosté somnoliente. Miré a sus ojos generosos y murmuré: «¿Cómo pudiste?». Tal vez porque entendió mi lenguaje de perro, dijo: «Lo siento mucho». Me abrazó y nerviosamente explicó que su trabajo era asegurarse de que yo fuera a un mejor lugar. Un lugar en donde ya no pudiera ser ignorada, agredida, ni abandonada. Ni tendría que luchar por mí misma. Un lugar de amor y luz, tan diferente de este mundo. Y con el último aliento de energía traté de dirigirme a ella con un ligero movimiento en mi cola para decirle que mi «¿cómo pudiste?» no iba dirigido a ella. Iba dirigido a ti, mi querido.
1: Las 3:44.

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7: Las 4:06.

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7: Las 5 y 5 minutos.

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0: amaré. Las 6 y 27 minutos.
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Saludos, mi hermana. Estoy visualizando de Guayaquil. Saludos a mi mamita Carmen Cayacando. Nísimas papis Quisquescaca. 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Y Macanacho. 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De Santo Domingo, me puedes saluden la comunidad de Calancha, a mi tío Lorenzo y Francisco, y Rixiona, Ningnachu, Juan Baquilema y Mayatagnin, en la comunidad, a ver, Kepi Kishkaska, en la comunidad, la amanecer, saludos a la familia Baquilema, Cayacandonis, Baquishkaska, Francisco Valle Pisnin, buenas noches. Estamos a full sintonía en Cajabamba. Excelente programa, Nispa Kishkaskaka. 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Saludos en la comunidad de San Martín Bajo. A la familia Huachu Huacha. 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Un saludo a mi papá, Pastor Manuel Guanolema, en la comunidad de Rodeo Pam. 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

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Buenas noches, hermana María José, mamá María Hortensia, Inga y Mata. Saluditos y Mata Cachapangui, Nacho. Hermana Lupita, hermana Hilda. Tukui Cancuna y Metapi, saludan chicas. Señorita Jenny Niska, buenas noches, hermana Juanita. Saludos desde Huano a mi madrecita Rosario Quispe, a mi papá Manuel Niskaka. María José Yuquilemanin, buenas noches, hermana Juanita. Muchas bendiciones, Niskaka. Hermana Nelly Sañay, buenas noches. Gonzalo Niska, saludos desde Chismaute Telán, Niska. María José Yuquilemanin, gracias, mi hermanita Niska. 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Bonita programa, siga adelante, Niscaca.

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Hermana Silvia Lema, Sinayata Ñucanchi, Guantandarisca, Franklin G. Por favor, ayude con una alabanza del grupo Alianza de Dios Guayaquil, ya que esta semana es su Nisca y Matacán, Nacho. Quisiera enviar unos saluditos muy especial a mi papá Francisco Guamán, a mi abuelita Dolores Pilatax y Nispa. Turi Franklin Yataquizcasca. Nisca, saludos Juanita, les saluda Franklin Guamán. Muchas bendiciones, full sintonía desde Durán, Nispa, Quizcascanguichica, Nacho. Rosita y Mapis, Nisca, Juanita, buenas noches. Mi hija Piedad Gualán Paredes también es cumpleañera. Un saludito, Nin. Rosita Pilar, Rosita Paredes. 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
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Hola, buenas noches, mi estimada hermana, que Dios le bendiga siempre. Atentamente, Milton Patricio Niskangika. 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Saludos desde Castugalto, la familia Huayilema en Guayaquil, Niskaka. 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Saludos, hermana Juanita, estamos escuchando full sintonía nispa kishkeskaka. 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Ronaldo Nesca, saludos a mi papá Manuel Víctor Puyay Coro de Ambato Nespa Kisgasca. Sinasata Arturo Quispe Pisuganchi Guantandarín. Sinasata Ronaldo Nesca ya saludando a mi papá Manuel Víctor Puyay Coro Nespa Kisgasca. Sinasata Jonathan Guamampis Nesca desde Cuenca Nesca. También a mis hermanos Eric, Abby y Brian, un saludo al jefecito Pastor Pedrito Fernández desde Cuenca, Nispa. Jonathan Guamán y Mapis Kiska y Mata Cachasca, Canachón, Sinayata Jmeri Guamán Pisnisca. Buenas noches, hermana Juanita. Pase unos saluditos en la comunidad de Pulucate a mi mami María Sagmiay. 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Estela nin. A ver, Niska, saludos hermana desde Guayaquil. A mi papito Vidal Curicama. A mi mamita Rosa Patanjalo en Rayo Pamba, Niska. 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Francisco Pisnisca, muy buenas noches, hermana Juanita. Saludos en Pulucate, cuatro esquina, familia Tenemasa, Chaca Huasay, Nispa Kiskas Kangichika, Cancunawan, Tandaya Kana, Azcazuman Mikan, Paye TNMZ Francisco y Mapis, su suman regalitos, suma corazoncito y mata cachas Kangika, Azca Kushikuiwan. 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Luis Lemanesca, buenas noches, hermana Juanita. Saludos desde la provincia de Imbabura, ciudad de Atuntaki. Huamancito nin, saludos, mi hermana. Muchas bendiciones. Igual. 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